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1: Temita para nuestra amiga Francisca. Y ya se viene el temita para nuestra amiga Catherine. Para sus amigas, las chicas superpoderosas que también escuchan la radio, la más prendida de San Jorge.
2: Por mientras que busco el tema, tengo un saludo de Don Rodrigo González. Ahora me mandó otro audio. Me dice: hola. Hola, saludos a todos, a los auditores. Quiero pedir un tema: Los Sementales de Potrero Grande.
1: Ya, perfecto. ¿Con qué temita de Los Sementales?
2: No sé, ¿cuál puede ser?
1: Busque usted algún temita ya ahí de Los Sementales para nuestro amigo Rodrigo.
2: El mecánico más sexy de qué, San Jorge de Romeral.
1: Así dice.
2: Creo que en la mañana andaba en puras zungas trabajando ahí en el taller, ¿no?
1: No, yo creo que andaba bien abrigado porque con este frío no dan ganas de salir en zunga.
2: Y la Francisca dice: muchas gracias por la canción y que me va a pegar.
1: Obvio. Eso es lógico, hombre. Y nos vamos entonces con el temita musical para nuestra amiga Catherine. Suena la radio, la voz de San Jorge. Y esto va dedicado para las chicas superpoderosas. Suena.

0: Mundo arriba, arriba. Y ahí está, entrenita para las chiquillas. Pícara. 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Claro que andamos todos resfriados. Ahora mi socio se puso mascarilla, se puso gorro, se puso... ¡Ay, sí! Prácticamente se puso algo que como está sellado el vacío este hombre ya. No, se quiere contagiar este maldito resfriado que me tiene atrapado, oye. ¿Cómo está mi gente? Así que ahí quería mandar un saludo a las chiquillas escuchando el temita Pícara. Y ahora nos vamos con el temita de nuestro amigo Rodrigo González, que quiere escuchar a los sementales de Potrero Grande. Y nos vamos entonces con un corrido de los chiquillos. Y esto suena... Tiene que ser corrido. Oye, bueno, este corrido...
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0: Un tecito caliente, un navegadito de hecho. Uy, qué rico. Ojalá con naranjita. No, es por mí. No es para mí, es para recuperarme del resfrío. Porque estoy muy resfriado, estoy muy congestionado, tengo mucha tos. Así que ahí estamos, escuchando la radio. También, chiquillos, les quiero contar que hoy se activó la alarma del Cuerpo de Bomberos de Molina con el sonido de la sirena que alerta sobre una emergencia en desarrollo en el sector de Villa Piedra Azul. Esto sucedió hoy, para que sepan, en la comuna de Molina. Se desplazaron al lugar las unidades B3 y que preliminarmente correspondería a una inflamación de una chimenea en una vivienda. El personal de bomberos trabajaba rápidamente y pudo controlar la situación para evitar la propagación del fuego. Así que, muy bien, fuerte el aplauso a los bomberos que hicieron su labor. Oye, pura gente que con esfuerzo logra apagar estos incendios que en realidad no es culpa de ellos. O sea, ocurren especialmente ahora en invierno por las cosas eléctricas, porque uno tiene muchas cosas enchufadas, también por el tema de las calefacciones y así una infinidad de cosas. Tenemos un llamado. Vamos a ver si vuelve a llamar, le vamos a contestar el teléfono, porque ahí tenemos. Ya. Vamos entonces con el llamado. ¿Aló? ¿Aló? ¿Aló? ¿Aló? ¿Aló? Hable fuerte, pues. Hable más fuerte, que no te escucho. No se escucha nada, así que bueno, ahí vemos si vuelve a llamar, porque no se escucha nada, la verdad. Así que esperamos que se solucione este pequeño interfaz que tenemos. Así estamos en la radio este día jueves 14 de mayo. Llámenos al más 569-66-73-52-48. Repito. Más 569-66-73-52-48.
1: Tenemos otro saludo.
0: Tenemos más saludos, a ver.
1: Dice, hola de nuevo. Quiero mandar un saludo a Florencia. ¿Me puede poner la canción Ignacio pensando en usted?
0: Perfecto, ningún problema. Vamos a ver, tenemos un llamadito. A ver, conteste el llamado. ¿Contestó? ¿Aló? ¿Aló? ¿Sí? No te escuchamos mucho, amiga. No se escucha. ¿Usted se escucha ya? Usted sí me escucha, pero usted no se escucha para los auditores, pues. Ahí algo se escucha. No se escucha nada. ¿Aló? Dígame.
2: Saludo.
0: Ahí sí.
2: Quiero mandar un saludo.
0: Ahora sí, ahora volvamos todo para atrás. Hola.
2: ¿Cómo está?
0: Muy bien, amiga. ¿Y usted cómo está?
2: Bien, po.
0: Cuéntenos, bájele un poquito la radio porque se acopla.
2: Oye, Gonza.
0: Dígame.
2: Quiero mandar un saludo.
0: ¿A quién quiere mandarle?
2: A María Inostrosa Poblete.
0: Ya.
2: Mencho Butamante.
0: Ya.
2: Y Daniel Herrera.
0: Daniela Herrera, perfecto.
2: Con el grupo La Sombra.
0: Con el grupo La Sombra. Ahí nuestro DJ está buscando el número y el temita musical de La Sombra, dedicada para sus amigas. ¿Está escuchando la radio, amiga?
2: Sí, en este momento la estoy escuchando.
0: Ya, qué bueno. ¿Cómo se escucha?
2: Excelente.
0: Excelente. Obviamente, escuchando la voz de este siervo de las comunicaciones.
2: Sí,
0: así es, pues.
2: Y quiero saludar a ti también y al amigo Andrejo.
0: Muchas gracias, amiga Valerie. Muchas gracias por su saludito. Y qué rico que esté escuchando la radio. Oiga, ¿y a su marido también? Pues supongo que quiere mandarle algún saludo, po.
2: Es que mi marido en este momento está durmiendo.
0: Pero igual debería mandarle un saludo, po. Debería partirle un saludo por ahí, po.
2: Ya, también de mi marido.
0: Eso, mándele un saludo a su peor en nada, po, oiga. Sí, pues mándele, ya, mándele un saludo bueno a su marido, entonces. Mándele un buen saludo a su marido, a ver. Quiero escucharlo. Vamos.
2: Sí, po.
0: Ya, ahora sí.
2: Él sabe que yo lo quiero, po.
0: Eso. Más, po. ¿O está bien ahí?
2: Eso nomás, po.
0: Ah, ya, no, está bien, po. No, sí, eso está bien. Sí. Ahí nomás, po, ¿cierto?
2: Sí, po.
0: Si él sabe que lo quiero, po. Ahí nomás. Sí, hasta aquí se escucha. Ya, amiga. Entonces, con el temita musical de
2: Grupo La Sombra.
0: Grupo La Sombra. Ya íbamos a buscarle un temita del Grupo La Sombra, dedicado para los chiquillos y para su marido también, que también está durmiendo, usted dice. Ya, pues, amiga, vale. Muchas gracias por su llamadito y ahí estamos en contacto, escuchando la radio La Voz de San Jorge, por el programa Contento con Tinto. Chao, chao. Y ahí estamos con el saludito de nuestra amiga Valeria, que estaba muy contenta, ¿no? Y que está muy enamorada esa mujer. Sí, se nota el tiro. Se nota la legua, el carisma que tiene para su marido. Sí, como que penetró, como que no hizo sentir a todo ese amor incondicional. No, todo bueno, ahí estamos en la radio La Más Prendida, La Voz de San Jorge, escuchándola. Mándenos sus mensajes al más 569-66-73-52-48. ¡Sí! ¡Suena la radio! Ya, perfecto, entonces nos vamos con el temita musical para nuestra amiga Valerie.

0: del grupo La Sombra. Sonando. Sí, sonando por la radio, la más prendida, la voz de San Jorge. 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Siempre. Un saludo a nuestro amigo Jonathan, que está allá viendo unos problemas técnicos que hubo, pero ya está solucionado prácticamente.
1: Sí, problema con la página.
0: Sí, pero no, nada que no altere el sistema, sí, nada.
1: Exacto. Mira, tenemos otro mensaje. Dice, hola. Saludo a los niños de confirmación.
0: ¿Ya?
1: ¿Ya? Un saludo para amigos de confirmación que le prepararon una rica once a las mamás. Aquí estamos escuchando a los mejores chicos de confirmación y las mamitas.
0: ¡Qué rico!
1: De parte de la Sole.
0: ¡Hola, amiga Sole! ¿Cómo estás? Ahí está con los chiquillos de confirmación. Están escuchando la radio la más prendida. Entonces, le mandamos un saludo a los chiquillos que están en confirmación, entretenidos con la tía Sole.
1: Tenemos otro saludo.
0: Tenemos más saludos. ¡Vamos!
1: Hola, mi nombre es Luis Piatelli, dice aquí.
0: ¿Piatelli?
1: Estamos escuchando la radio acá en Santiago.
0: ¡Mira qué rico! Un saludo para los chiquillos que están en Santiago.
1: Junto a mi tata Luis González, y quiero saludar a mi tía Gaby.
0: ¿Ya está?
1: Y a mi tío Danilo y a la mamá. Ya la mama.
0: ¿Ya?
1: Un abrazo gigante para todos de San Jorge de Romeral.
0: Muchas gracias, los chiquillos. Un saludo grande para Santiago.
1: Correcto.
0: Que nos están escuchando directamente desde Santiago. Y quieren mandar un saludito a la Gaby y al Danilo. Y a la mamá también, sí. Muchas gracias por escuchar la radio. Qué bueno que estén contentos y escuchando esta radio. Una parte para comunicarse con estos seres queridos. Y otra manera de comunicarse.
1: Dímelo. Y tenemos otro saludo.
0: Más saluditos.
1: Dice,
0: vamos.
1: Un saludo para el bichubilo con el pip de las panties.
0: A mí me pasó. O sea, no, a mí no me pasó. Con amigos.
1: Sí,
0: buen amigo muy cercano.
1: Sí,
0: yo lo conozco, lo reconozco. Le reconozco todo el cuerpo al hombre.
1: Este saludo es parte de Claudio López de Buena Paz.
0: Ya, qué bueno. Un saludito grande para nuestro amigo Claudio López, que nos está escuchando en Buena Paz.
1: Está haciendo ejercicios.
0: Eso. 1, 2, 3. Yo también tengo ganas de hacer ejercicio, pero empinando nomás bien.
1: ¿Y la boca?
0: ¿Qué te pasa? Todo es por el resfriado.
1: Tenemos una llamada de una locutora.
0: Ya, a ver, ¿de una locutora?
1: Sí, miren.
0: ¿De locutora? A ver. ¿Aló?
2: ¿Aló?
0: ¿Aló?
2: ¿Aló?
0: ¿Sí, amiga?
2: ¿Amiga?
0: ¿Amiga?
2: ¿Amiga?
0: ¿Me escuchas, amiga?
2: ¿Y tú?
0: Sí. ¿Y por qué me hablas con esa voz tan sexy?
2: Ah, porque es la mía voz.
0: Ah, de veras que ahora tienes una voz sexy.
2: Sí, ¿y por qué te escucha aquí o no?
0: Sí, vos, sí, te estamos escuchando. Pero sí, nadie yo, más. Yo, solamente tú y yo no.
2: Escucho,
0: po. No, por eso. Sí, esto en interno, no te preocupes. Esto queda para nosotros nomás. Cuéntame todos tus secretos.
2: Ya, vos. Es que no te estoy escuchando en la radio, vos.
0: ¿No?
1: Si es por la aplicación.
0: Tranquila, amiga,
1: tranquila.
0: Tú cuéntame todos tus secretos más íntimos.
2: No, eso te los cuento el domingo.
0: No, bo, no. Cuéntanos, amiga. Cuéntanos tus secretos, bo.
2: No.
0: Oye, una copucha por último. Cuéntame una copucha.
2: No, qué copa. Mira, ya te voy a contar una copucha. Mira, yo te llamo, estamos todos reunidos aquí escuchándote.
0: Ya.
2: Habemos muchas personas.
0: Ya.
2: Ya. Entonces yo le quiero, con el saludo, darle las gracias a la Gaby por organizar algo tan lindo para las mamás de confirmación.
0: Oye, es que la Gaby siempre anda preparada y se las manda.
2: Con los pequeños chiquillos, que son unos guerreros ellos. Se portan muy bien con la tía.
0: Qué bueno. ¿Se portan bien o no se portan bien?
2: No sé, tendría que preguntarle a la Gaby.
0: Mándenos un saludo, a ver, todos los niños, a ver, un saludito a la radio.
2: Espérate, así. Espérate, po. Es que dicen que quieren escuchar música, no a mí.
0: No, pero que manden un saludito a los chiquillos, así como, un grito. Ahí están los chiquillos de confirmación, muy bien, escuchando la radio, la más prendida. Oye, algún temita musical que quieran escuchar los chiquillos, nosotros se la dedicamos. A ver, ideas.
2: ¿Qué tema quieren escuchar?
0: ¿Quieren escuchar a Pailita?
2: No, porque yo no me sé ninguno.
0: ¿Quieren escuchar a Pailita? ¿O quieren escuchar a Telefú?
2: La Nico quiere escuchar a la Baré.
0: No, sí, la tía Nico, ella también, siempre escuchando música cristiana.
2: Ya, ¿cuál? Espérate, ¿ahí están
0: ¿Es cuál canción?
2: Ya, ¿Tolifú?
0: ¿Tolifú?
2: Ya, ¿Tolifú quieren?
0: Ya, perfecto.
2: Ah, el paso del Gavilán.
0: Ah, ¿vieron? Sí, tenían un temita ahí escogido.
2: Sí,
0: ahí
2: tenían.
0: Oye, sí. Bueno, ¿y qué cositas ricas tienen para más o menos dejarme caer ahora que estamos saliendo ya de la radio?
2: No, ya nos vamos yendo.
0: No.
2: Si con suerte alcanza a llegar yo.
0: Déjame un poquito. No, era. Déjate uno.
2: Ya ahí te voy a dejar un vicio.
0: Deje.
2: Ya, Gonza.
0: Muchas déjame gracias, chiquillo.
2: Ya, que estén bien. Ahí les llevo torta el domingo.
0: Ya, muchas gracias. Igualmente. Oye, muchas gracias a los chiquillos que están escuchando la radio, los más jóvenes ya, también.
2: Nos vemos el domingo, Gonza.
0: Nos vemos el domingo, Majo.
2: Ya, chao.
0: Chao, chao. Ahí están los chiquillos celebrando. Están comiendo cositas ricas y no me invitaron. No me han invitado a mí. Ya, ¿tenemos mensajes?
1: Sí, tenemos. A ver, dice...
0: ¿Qué dice?
1: Este lo leímos.
0: ¿Qué es lo que dice? A ver.
1: Dice Alfredo Luna, dice: hola, me alegro que la sintonía esté en aumento. Me alegraría también que comunicaran algo importante de la reunión de mañana en la casona referente a Pladeco.
0: Perfectamente, bueno, podríamos dar la noticia, pero tendrían que darnos la información de la noticia para que nosotros podamos transmitirla.
1: O que don Alfredo nos llame al número de WhatsApp y que él pueda dar la información. Pues.
0: También es otra manera de poder dar esta información a nuestros auditores. Sí, así que
1: nos, ojalá
0: don Alfredo
1: que nos llame.
0: Llámenos porque estaremos atentos a su llamado.
1: Sí, y que me devuelva la mesa de que tengo allá en la casona. Pues.
0: Eso, que no sea Barça, dice el Andreo. ¿Qué es pasado para la punta
1: no,
0: este Andrés?
1: No, yo...
0: Oye, ¿qué le ha pasado? ¿Cuántas cuestiones? Dijo, y no, nunca las cosas. No. Sí, oye, no, si tengo, es que lo que pasa es que el Andrés la aprietan un poquito y empieza a soltarlas todas.
1: No, si tengo que ir a buscarla yo, así que no se preocupe.
0: Ya, nos vamos entonces con el temita musical para los chiquillos.
1: Tenemos dos temas musicales que pillaron.
0: Ok.
1: El del Claudio, el amigo de las Panty y el paso del Gavilán. Nos vamos con
0: ya estamos. Nos vamos entonces con este temita musicales para nuestro amigo Claudio López, que nos está escuchando directamente desde Buena Paz, haciendo ejercicio, quiere escuchar.
3: Como ellos siempre decían,
0: el de Patti.
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0: mijita,
3: 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Pero ese día yo creo.
4: Vamos a despedirnos, chiquillos, con una canción que yo le hice a un locutor de acá. Una canción que yo le hice a un locutor hace mucho tiempo. Él me dijo, ¿sabes qué, Juanino? Me dijo, yo tenía una
3: colora. Él siempre se burló de ella. Cada vez que la veía, sus amigos le gritaban: ¡Hey! ¡Oye! ¡Juan! ¡Mira! ¡Por ahí va la perdida! Cristina ella se llamaba, y para que usted no se asombre, Juan y todos sus amigos le decían: la come hombres. Como ellos siempre decían que ella tenía 100 lachos, Juanito siempre decía: ¡Mijita! Aquí tiene un macho, po. ¿Quiere un hombre de a de veras? ¿Quiere un macho bien chileno? Si usted se acuesta conmigo, le enseñaré lo que es bueno. Pero Cristi se volvía porque le daba vergüenza. Pero ese día yo creo se le acabó la paciencia. 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

0: 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Hoy cuando Juan pasa solo por donde están las chiquillas, se miran y se sonríen apuntando a la Cristina. 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Y todas juntas le gritan: ¡chao, chao, chao, hueón de las panties!
1: A la vuelta,

Y ahí estamos entonces con el temita, el de las panties, el WN de las panties. Y ahora nos vamos con el temita para los chiquillos de confirmación. Suena Tolly Food.

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1: Ya le dijeron ya, bo, para el día domingo. No dejen de escuchar el programa Contento, Contento. Sí, con Andrés Barrio, Gonzalo Valenzuela y la Majo, María José Canales. Sí, porque hoy no pudo estar, pero sí nos llamó. Estuvo presente igual la María José, siempre ahí pendiente. Tiene que aportar igual. Así que muy bien, muy bien. Saludito también para las tías que estaban ahí en confirmación. Estaba la tía Gabriela, estaba la María José. ¿Cómo se llamaba nuestra amiga? La que nos mandó el primer saludito.
2: ¿La Sole?
1: La tía Sole también estaba ahí escuchando la radio.
2: Tenemos un mensaje de la Katy. Dice, pongan el tema que le colga a la Florencia. Ah, ya, ya. De Ignacio Ormazaba. La vamos a buscar ahora.
1: Ya. Ahí la vamos a buscar.
2: Ya. Y hay un vecino de por acá que nos quiere dar una información, así que vamos a tratar de hacer una conexión con él.
1: Mientras tanto, llámelo y usted busque el temita.
2: Sí.
1: Ya.
2: Conteste, poñor. ¿Aló?
3: Hola, buenas noches.
1: Hola, buenas noches. Don Alfredo.
3: ¿Cómo están, muchachos? Gusto de saludarlo.
1: El gusto es de nosotros, pues. ¿Cómo está?
3: Bien, bien. Ustedes. Hoy una alegría de que la radio esté ahí en mayor sintonía.
1: Pues. Sí. Sí, ha ido creciendo bastante la radio. Hay mucha sintonía. La gente nos está escuchando ahora. Escuchándonos todos los días, prácticamente los días de programa.
3: Oye, referente a lo que me he indicado yo de la reunión de mañana en la casona.
1: Ya.
3: Lo que pasa es que todas las municipalidades tienen un departamento y de plan de desarrollo comunal, que claro, se llama Platec.
1: Sí.
3: Entonces, referente a eso, yo quería destacar que ojalá toda la comunidad participara en esta reunión mañana.
1: Ya, o sea, usted está haciendo la invitación
3: de la municipalidad a dar los instructivos para que nosotros estemos más enterados de todo ese desarrollo comunal.
1: Claro, para que nos puedan dar la información. ¿Aló?
3: ¿Aló?
1: Sí, es para que nos dé la información.
3: Entonces, referente a eso, me gustaría que la comunidad participara, no sé si en su gran mayoría, y que cada uno de ellos llevara su planteamiento de lo que puede ser la opinión de ellos, ¿no es cierto?
1: Sí.
3: ¿Y qué falta aquí en la comunidad para que tengamos un mejor desarrollo, ¿no?
1: Sí, lo entiendo perfectamente. Ya, entonces, lo que usted está haciendo...
3: Puede ser deportivo, puede ser todo comunal.
1: Ya.
3: Puede ser de todas las instancias que tiene la comunidad.
1: Sí, le entendemos, sí le entendemos. Ya, entonces, ¿aló? Lo que usted está haciendo es una invitación para la comunidad de San Jorge para que asista el día de mañana a una reunión que se va a hacer junto al equipo de desarrollo comunal de Molina, o sea, de la municipalidad. ¿O no? ¿Sí? Escúcheme por el teléfono, ¿no, amigo?
3: ¿Aló?
1: Don Alfredo, escúcheme por el teléfono. ¿Aló?
3: ¿Aló?
1: ¿Me escucha por el teléfono?
3: Te escucho.
1: Ya, perfecto. Entonces, lo que usted está haciendo es una invitación para el día de mañana, para que la comunidad de San Jorge de Romeral llegue a esta reunión que se va a hacer junto al desarrollo comunal de Molina, ¿cierto?
3: Claro.
1: Ya, ¿y a qué hora sería esta reunión?
3: A las 18:30.
1: Ya, desde las 18:30 entonces invitamos a toda la comunidad de San Jorge de Romeral a que asista a esta reunión importante, porque se va a llevar a cabo distintos temas de mejoramiento para nuestra misma, nuestro mismo sector, por decirlo así. ¿O no?
3: Correcto, correcto.
1: Ya, ahí pueden haber apoyo en la parte deportiva, la parte recreativa, la parte artística, me imagino también. Me imagino que pueden haber talleres de todo ese tipo de cosas, ¿o no?
3: Justamente eso, y además que uno puede estar puede presentar ideas como, por ejemplo, mejora de las calles, que en la calle principal pongan veredas por todo lo que significa el tránsito.
1: Claro.
3: Que no hay vereda en todas las calles de la comuna, no hay vereda. Sí. Ese es un punto. Instancias deportivas, instancias de iluminación, de seguridad. O sea, todas esas cosas se van a informar ahí en la reunión con la gente de Pladeco.
1: ¿Ya?
3: Y ahí nosotros tendríamos que después estar atento a cuál de esos proyectos se puede participar o se puede ganar un proyecto de eso.
1: Claro, por eso es importante que la comunidad asista a esta reunión para tener el apoyo de nuestra misma gente, por decirlo así.
3: Aparte del apoyo son las ideas, ¿no es cierto? Y después claro. Es continuar la idea. La verdad que ¿qué es lo que buscábamos con esto? Que la comunidad participe, lógicamente.
1: Justamente.
3: Y que estemos todos enterados de las cosas que nos faltan y las cosas que pueden ir a andar en desarrollo, ¿no es cierto?
1: Exacto.
3: Y seguir el desarrollo de esta. Entonces, no depender de que solamente una persona o la junta de vecinos o alguien más pueda tener la información, sino que todos deberíamos estar enterados. Porque esto, además, uno lo puede... Pladeco uno lo puede buscar en la página web, ¿no es cierto?, de la comuna de Molina.
1: ¿Sí?
3: Y ver todas las instancias que abarcan ahí, en todo lo que se puede dar ideas de mejora para la comunidad.
1: Claro, porque después para que después no salgan diciendo que, oye, pero es que no nos preguntaron nada, vaya a la reunión y va a ser enterada de toda esta información, y para que también tenga su voz de, porque ahí van a estar para escucharnos, supongo.
3: Sí, precisamente a darnos información y escucharnos de todas las instancias, como digo yo, que nosotros necesitamos para la comunidad.
1: Muy bien, fuerte el aplauso.
3: Eso básicamente.
1: Muy bien, amigo Alfredo Bruna, gracias por esta información muy, pero muy importante, lo que usted acaba de mencionar, porque, oye, dígamelo.
3: Esto fue comunicado hace como 2 o 3 días atrás, o más, yo creo. Aparte de lo que está comunicado en la municipalidad, ¿no es cierto? Porque esto se hace a nivel de todas las comunidades. Ahora nos va a tocar a nosotros.
1: Ajá.
3: Conjuntamente parece que con Tres Esquinas o con otro sector. En el fondo son dos comunidades que se juntan para hacer este tipo de reunión.
1: Sí lo entendemos.
3: Entonces tenemos la opción de participar, pues, y eso es lo que ojalá interese a toda la comunidad y vaya a esta reunión.
1: Qué bueno, pues, amigo Alfredo, qué bueno que esté dando esta información importante ya, y como usted también lo acaba de mencionar, yo también lo vi en el grupo de WhatsApp de la Junta de Vecinos de San Jorge, pero usted sabe que las palabras de repente se las lleva el viento, así que también es importante seguir recordándonos como lo hizo hoy, así que... Muy bien, muchas gracias también por la información, don Alfredo.
3: Ok.
1: Así es.
3: Las palabras y los WhatsApp también se los llevan el viento.
1: Usted sabe. Somos chilenos, pues, somos chilenos.
3: Claro.
1: No, ya, pero le apuesto...
3: Y esa es la participación mía por hoy, por lo menos.
1: Y qué bueno, ustedes...
3: No tengo mayores saludos, así que...
1: Oiga, ¿hay algún temita musical? ¿Alguna canción?
3: No sé, algo referente a la comunidad, para que la comunidad participe, no sé, busquen ustedes algo ahí.
1: Ahí vamos. Integración, vamos a buscar algo ahí que sea parte de la comunidad. Sí. A ver.
3: Ad hoc, exacto.
1: Ya, muchas gracias, don Alfredo, por su información.
3: Un saludo para ustedes, que estén bien.
1: Igualmente, y que tengan muy también. Buenas noches.
3: Gracias.
1: De nada.
3: Buenas.
1: Y ahí está nuestro amigo Alfredo Bruna, escuchando y dando también la información importante, ¿eh? Importante. Si el hombre no estuviera preocupado, no estaría llamando aquí a la radio para dar esta información. ¿Qué es tan importante este comunicado? Porque para que tengamos mejoramiento aquí mismo en el sector, como decía el hombre, el arreglo de las veredas, más iluminaciones, sectores, algunos caminos que estén en mal estado. Hay proyectos que ya vienen más o menos preparados de la municipalidad, pero la idea es que nosotros nos enfoquemos en lo que nos acercamos a estas necesidades que tenemos. Así que mañana, día viernes, desde las 7:30, por favor, chiquillos, en la casona, en la casa cultural. Ya, me dice aquí Andrés Barrios, no sé si es la información correcta, pero me dice que es con Buena Paz. En conjunto con Buena Paz. Así es, chiquillos. Y llámenos, mándenos un mensaje al más 569-66-73-52-48.

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1: Arriba, arriba, arriba, arriba, Ignacio Ormazábal. Qué buen temazo. Esa canción era de su amigo, o sea, su primo Gaspi, para... ¿O no, Andrés? ¿Sí? Del Gaspi para la Florencia. Muy bien, muy bueno el tema. Bueno, chiquillos, ya estamos concluyendo con nuestro programa. Muchas gracias por el audito, por todos los auditores. Mira, me llegó aquí la información bien, bien completa, lo que estábamos conversando con nuestro amigo Alfredo Bruna. Aquí la tengo, la buscamos al tiro, porque la idea es darla como corresponde. Dice, otra información muy importante, tenemos un taller de participación y conversación, como pueden ver en el calendario, más arriba indicado en San Jorge, le corresponde el 15 de mayo, desde las 18:30 horas en la sede comunitaria La Casona. Recibiremos a los vecinos de Buena Paz. Así que los chiquillos que son de Buena Paz también, esta información va para ellos también. Que también tienen que asistir a esta reunión para que puedan ver las cosas que puedan mejorar en su sector. Dice, se hará en conjunto por la cercanía en un sentido.

territorial, ahí podremos expresar lo que nos gustaría para el sector. Por ejemplo, esa será la temática aproximada. Así es, chiquillos, esa es la información que tengo acá. Esperamos que

Así es, chiquillos. Muchas gracias por el programa. Ahí suena, suena. Se despide su amigo Gonzalo Valenzuela, el Planza, con su fiel acompañante Andrés Barrios, DJ Manitos de Alambre. Y se quiere despedir con un temita que le tenía su amiga Francisca. Ah, y ahora no está escuchando. Entonces, no, ¿para qué le dice algo y después no lo hace? Ya. Muchas gracias, chiquillos. Y así nos despedimos. 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Los esperamos para este día domingo, en el mismo horario, desde las 19:20 horas. Chau, chau, chau.

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0: reloj. En Radio Siete Tazas de Molina, la hora es
1: 9:59.
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1: 10:59.
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0: En Radio Siete Tazas de Molina, la hora es
1: 11:59.
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1: 1:59.
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0: En Radio Siete Tazas de Molina, la hora es
1: 3:59.
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0: Cielo. En Radio Siete Tazas de Molina, la hora es
1: 4:59.
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0: reloj. En Radio Siete Tazas de Molina, la hora es
1: 5:59.
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0: 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En Radio Siete Tazas de Molina, la hora es
1: 6:59.
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1: La mano a toda la gente de Melipilla que está esta noche aquí. Acá abajo hay gente de Melipilla, de Santiago. ¿De dónde más tenemos gente? ¿Usted, dama, de dónde es? ¿Me quedo callado? Ya me voy a quedar callado. Ya sé por qué me voy a quedar callado. La gente de San Antonio también, un cariñoso saludo. A la Cople que anda por acá arriba también, un cariñoso saludo. A los chiquillos, los fabulosos que andan por ahí también. A la señora Nano Red, se llama... A la señora Olguita, por supuesto, el saludo y a toda la gente que trabaja acá en Restaurante San Carlos. A la gente que está acá arriba, que no lo alcanzamos a ver, pero ahí sí lo estoy viendo. Ahí lo veo. Ya, seguimos bailando, seguimos disfrutando. Esto se llama América. No, vamos, tres sound y bien fuerte. Yo digo América y ustedes responden sound, sound, sound. Dice, América. Vamos a ir enseñando.

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1: 7:59.
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1: 8:59.
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Hola, ¿qué tal? ¿Cómo están? Muy buenos días, yo un poquito delicado de la garganta, oye. Sí, hoy día amanecí delicadito de la garganta, así que hoy día no voy a hablar mucho, no voy a gritar mucho tampoco. Ni viva Chile, ¿cómo sé que usted está pensando eso? Me estoy acompañando a esta hora de la mañana con aquí con una rica tacita de té con miel. En miel comprada, por si acaso, también sé que usted está pensando otra cosa. Así que amanecí bastante delicado de la garganta, así que la verdad hoy día no vamos a hablar tanto. No voy a estar tan deleguado hoy día, voy a estar hablando más despacito y no tanto como otro día, ¿ya? También aquí todavía sigo peleando con este tema del WhatsApp. Lo logré solucionar el día de ayer en la tarde. Después hoy día en la mañana, antes de empezar el programa, se echó a perder de nuevo. Pero lo logré solucionar antes que empezara el programa, así que ahí estamos, pa. Ahí estamos, ¿ah? Si no es pito, es flauta, como hay un dicho por ahí. Si no es una, es otra. Ya, señoras y señores, bienvenidos acá al matinal de la comuna de Molina, día viernes 15 de mayo, 15 de mayo, día viernes y su cuerpo lo sabe. Le deseamos, por supuesto, a usted y familia que tenga un excelente inicio de fin de semana. Nosotros acá, a esta hora, cuando tenemos las 9 de la mañana con 17 minutos, comenzamos y arrancamos el matinal de Molina. Y como es de costumbre, decimos muy buenos días, Chile. Hoy día lo hago así un poco más fome, me duele la garganta, no se ha empezado, me duele. Ya, arrancamos con esto. Oye, qué buen tema, qué buen tema, qué buen tema para arrancar el fin de semana. Aquí llega Afra Sound, Mar de Emociones, más conocido como Bambole. Versión original, no la que copian los demás, incluso yo. Se viene el horoscopito, más fome que nunca hoy día, porque no,

Ya, un gran saludo para Luchito de la Máquina 7 del Casco Molina. Luchito, venga a reemplazarme, por favor. No puedo hablar. Jodió Garganta. Garganta salió del grupo. Oye, saludo también para el Daniel Vázquez de Argentina.

0: No, yo no voy para allá, me queda muy grande eso. No, esa pega me queda muy grande, compañero. Cada uno con sus parteles nomás. No, yo no voy para allá, me queda muy grande eso. No, esa pega me queda muy grande, compañero. Cada uno con sus parteles nomás. Dele nomás, dele.
1: Oye, pero aquí se necesita alguien que tenga toyo. Alguien que tenga más cuento que maletín de abogado. Y usted, Luchito, compadre, usted sí que tiene todo yo. Ah, usted sí que tiene cuento, compadre. Ah, usted debería ser abogado. Oye, como la Helwe, Suki, ¿cuánto Suki, Nuki? ¿Se imaginan a Luchito de abogado? Con un terno apretadito en el que usa pitillo ahí y con el maletín de cuero. Ya, oye, también un gran saludo para Daniel de Villaprat, que está en sintonía. Saludo para el Daniel de Villaprat. Y también saludo para el Daniel Vázquez de Neuquén, que me envió un audio acá, el Daniel de Argentina. Oye, se viene el horoscopito. Ya, vamos a escuchar lo que dice Daniel para no atrasarnos. ¿Cómo está Daniel Vázquez en Argentina?
2: ¿Cómo va? Te llama Daniel de Argentina. ¿Qué ando este chupando? Que te...
1: ¿Estáis sabiendo?
2: Que te duele la garganta. Yo tengo un remedio, ahí te lo mando. Esa va a andar re bien, Johnny, ¿eh? Esa te saca todo el sarro, ahí nomás.
1: Oye, que soy cochino, ¿ah? Regala, mira, a tu hermana regálale esa cuestión hoy, ¿ah? Ya, vetado por una hora por ordinario, ¿ah? Argentino promiscuo nomás. Ya, pongámosle Wendy a mover el cocho. Ya no me hagan hablar, pues si no puedo hablar hoy día.

0: buen día, señor Jonathan. Oiga, si quiere, yo lo voy a reemplazar a los socios. Encantado lo reemplazo.
1: Ya no más, venga para acá, aquí, aquí, aquí lo espero. Eso sí le va a picar mal, ¿ah? Porque hoy día el estudio está más solo que curado cagado, ¿ah? No está la polita, no está mi hermana, no está Simón, no hay nadie aquí. Está... Pero si quiere, venga nomás. Ya, salud para el José Miguel ahí en la vuelta a los camiones en Odessa. Salud también para la Suama Gali Garrido en Lontué. Ya, nos vemos en el horóscopo.

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0: Ay, señor. Oye, no sé cómo voy a dar este horoscopito porque la verdad que tengo un dolor de garganta tremendo. Ah, saludo para toda la gente que está en sintonía a esta hora de la mañana. Ah, mira, Magali Garrido me dice, se escucha entrecortada la transmisión por la televisión. No, por favor. No quiero más problemas. Mamita. Ya, comenzamos con el horoscopito. Ya, hay que pechugar nomás, pecho a la bala, compadre, ¿ah? No queríais tener radio, ya, po. Señoras y señores, le damos la bienvenida a la... Recuerden que este horóscopo va a ser más fome que bailar con la suegra. Ya, atención, el horoscopito del día de hoy. Polita, buenos días.
1: Buen día.
0: Ahí nomás.
1: Mi gordito sabroso.
0: Ahí nomás, ya. Cortita y apretadita. Vamos a comenzar con el primer signo zodiacal. ¿Con cuál sería, mi querida Polita?
1: Nuestro primer signo, Aries.
0: Muy bien, pero no tiene para qué gritar, si no soy sordo, ¿ya? Atención, el signo de Aries, del 21 de marzo al 20 de abril, no dejes que la prisa o la ansiedad se adueñen de ti. Lo que tiene que llegar a tu vida llegará, y nada lo va a impedir, pero no a la velocidad que a ti te gustaría. Debes de aprender a ser más paciente y darte tiempo al tiempo. Corres el riesgo de que todo se venga abajo, aunque afortunadamente esto no va a suceder, pero eres una persona muy apresurada. Muy nerviosa, Aries. El color de la suerte para el signo zodiacal de Aries. Oye, parezco vieja fumadora. El color de la suerte para Aries es el verde. Y el numerito de la suerte para el signo zodiacal de Aries es el 30. Tengo voz de vieja cabrona. A 30 lucas la de pisco. Ya, seguimos con el segundo signo zodiacal.
1: Seguimos con Tauro.
0: Atención, el signo zodiacal de los taurianos de Tauro. Atención, Tauro. Del 21 de abril al 20 de mayo, este último día laborable de la semana, y gracias a las influencias benéficas del Sol y Júpiter, Tauro, disfrutarás de un momento muy bueno para las relaciones, contactos y comunicaciones, especialmente si tu trabajo tuviera que ver con alguna de estas cosas. Los amigos o las personas de tu entorno te van a facilitar las cosas el día de hoy. El color de la suerte para el signo de Tauro es el amarillo. Y el numerito de la suerte para los taurianos de Tauro, el 18. Ya, continuamos con el tercer signo.
1: Géminis.
0: Atención, el signo zodiacal de Géminis. Atención, el signo de Géminis, del 21 de mayo al 22 de junio. La semana laboral va a terminar con un día altamente favorable para usted. Sí, sí, sí. En lo referente al trabajo, ya sea porque conseguirás un importante éxito o simplemente porque todo va a salir del modo que usted desea. Por una u otra razón vas a tender a estar contento este fin de semana, Géminis. Además, te comunicarán buenas noticias que usted no se esperaba. El color de la suerte para Géminis es el azul. Y el numerito de la suerte para los Géminis, el 32. Continuamos con el cuarto signo del horoscopito.
1: Ahora seguimos con Cáncer.
0: Atención, el signo zodiacal de Cáncer, el cuarto signo. Y acuéstalo con tu papá, Kiko. Cáncer, del 22 de junio al 22 de julio. La semana laboral que termina hoy bastante bien para ti, después de unos días favorables, pero con altibajos o inestabilidad, vas a lograr un éxito que te dejará mucho más tranquilo y confiado. Pero no será fruto de la suerte o de la casualidad, sino de una intensa lucha y sacrificio. ¡Alguien que me reemplace! Ya, será... No será... Oye, si no le dije que estaba mal, será... No será casualidad, sino de una intensa lucha y sacrificio del que al fin recogerás el resultado. No sé qué cuestión dije, pero eso para Cáncer, ¿ah? El color de la suerte para los cancerianos de Cáncer. El color de la suerte para ellos es el morado. Y el numerito de la suerte para Cáncer, el 7. Continuamos con el quinto signo del zodiaco.
1: Continúa, mi leoncito, Leo.
0: Atención, el signo zodiacal de Leo, Del 23 de julio al 23 de agosto, Leo, en estos momentos la influencia de la mayoría de los planetas es claramente favorable para ti y te será de gran ayuda para que consigas éxitos y realizaciones relacionados, especialmente con tu trabajo y los asuntos materiales. Sin embargo, esto no corresponderá con tu estado emocional, será algo más bajo de lo que sucede mayormente. ¿Ah? El color de la suerte para Leo es el lila. Y el numerito de la suerte para los Leo es el 25. Continuamos con el último signo, menos mal, del arancomito. De la primera parte, ¿ah?
1: Virgo.
0: Atención, el último signo de la primera tanda del horoscopito. Atención, Virgo, del 24 de agosto al 23 de septiembre. Te encuentras en un momento favorable, Virgo, en lo que se refiere a los astros. Y aunque tu destino está siempre relacionado con el esfuerzo y los sacrificios, sin embargo, Virgo, en estos momentos todo va a fluir en tu vida con una mayor facilidad, al menos en muchos momentos. Buenas noticias también, Virgo, relacionadas con el tema de las finanzas. Se viene también alguna llegada de dinero para el signo zodiacal de Virgo, dinero que quizás le estaban debiendo y usted ya lo creía perdido. El color de la suerte para el signo zodiacal de Virgo, el color de la suerte para ellos es el blanco. Y el numerito de la suerte para los Virgos es el 49.

0: Se resfrió. Oh, pues, amigo Jonathan, buen día, buen día. Se resfrió. Bien, bien, bien, bien. Oh, ¿están buenos? Sí.
1: Ah, sí, están buenos. Toma, Magali. Magali, no. Me estoy quemando los dedos, Magali, toma. Tú no te imaginas cuánto... Oye, me destaparon las patitas anoche. Oye, la bolita estaba toda una salvaje anoche, cabrón. Oye, me

0: ya era ya. Oye, después de este tema antiguito, La Bronca Negra se llama. Volvemos con el horoscopito más fome del día viene. Ah, hoy día estamos fome, estamos desabridos, ¿ah? Oye, por ahí me dijeron que hiciera gárgaras con tachuela. ¿Dará resultado eso de hacer gárgaras con tachuela o no?
1: Hay quien dice.
0: ¿Hoy muy extremo? ¿Ah?
2: Que animas no pueden ser.
0: Ya, oye, solo para el Cristian Muñoz de Tres Esquinas.

0: mentol. Oye, qué buen tema. Oye, ¿quién tiene mentolatum? Vapulatum. Ya, continuamos con la segunda parte y final del horoscopito más fome del fin de semana. Acá en la radio más apagada del dial. Oye, pero solo por hoy día. Ya me voy a recuperar mañana. Voy a estar como pollo al jugo mañana, oye. Ya, continuamos con la segunda parte y final de este horoscopito medio raro del día de hoy. Raro no porque sea... Te cachan, te cachan. Ya, con la segunda parte, Polita. ¿Con quién si no vamos ahora, Polita? ¡Polita!
1: Libra.
0: Ay, la cabra, este buena va a dormir. Ya, atención, el signo. Saludos para la Suaveti. Ahí leímos su whatsappito en un rato más, Suaveti. Libra, atención, Libra, del 24 de septiembre al 22 de octubre. A partir de ahora en adelante te esperan algunos desengaños relacionados con personas que están en tu vida, que quieres y confías en ellas, pero en realidad el destino te va a hacer un favor, porque te apartará de todas aquellas que no son dignas de tu confianza, e incluso podrían traicionarte. Hoy sería un día agridulce para usted, porque gente que tiene en su entorno lo hará traicionar. El color de la suerte para el signo de Diva. El color de la suerte para ellos. Más encima tengo un espe en la boca, así que me cuesta bad. El color de la suerte para Diva, herida de hoy. El café. Y el numerito de la suerte para Diva es el 41. Oye, esa cuestión es como Pedro Díaz, pues. Ya, continuamos con el octavo signo del horoscopito.
1: Ay, no me pinches, Escorpión.
0: Perdón. Atención, Escorpión, es del 23 de octubre al 20 de noviembre, ¿eh? Escorpión, vas a ser un día bastante favorable para los viajes, tanto si son de trabajo como si tienen un carácter personal. No solo te va a ir bien, sino que también te traerán sorpresas muy positivas, Escorpión. Suerte o inspiración en el caso de que tuvieras que viajar lejos a un país extranjero. Oye, justo que quería ir para allá, para Irán, quería ir buscar unos barriles de petróleo. También va a ser un día bueno para la vida íntima. No, gracias, porque anoche me taparon las patitas. Quizás que mañana qué cuestión me pase, pues ya. Ya, el color de la suerte para Escorpión es el celeste, para que le cueste mucho. Y el numerito de la suerte para Escorpión, el 43. Continuamos con el noveno signo del horoscopito.
1: Sagitario.
0: Oye, parezco locutor de Radio AM. Sagitario, atención, en signo de Sagitario, del 21 de noviembre al 21 de diciembre, Sagitario. Preocupaciones o problemas relacionados con el trabajo u otros asuntos mundanos que al fin se resuelven o comenzarán a hacerlo poco a poco, pero también pueden ser adversarios que durante mucho tiempo han ido obstaculizando tu camino y ahora por fin vas a lograr imponerte sobre ellos y alejarlo de tu destino, Sagitario. El color de la suerte para los Sagitario es el... atención, el color de la suerte para ellos es el terracota. Y el numerito de la suerte para los Sagitario, el 44. Ya, continuamos, nos queda poquito. Vamos, que se puede.
1: Continúa, Capricornio.
0: Atención, el signo zodiacal de los Capricornio. Del 22 de diciembre, Capricornio, al 20 de enero. La semana laboral va a terminar con un día armónico o favorable para ti, como viene sucediendo con cierta frecuencia en las últimas semanas o meses. Sin embargo, aunque todo te sonría, debes ir con cuidado porque te rodean algunos peligros o enemigos que desean atacarte por la espalda. Al final vas a salir airoso, pero tenga cuidado, Capricornio. El color de la suerte para Capricornio es el azul rey. Y el numerito de la suerte... Oye, no, ahora sí, el Juliano que andaba resfriado el otro día. ¿Quién me manda a prestarle los micrófonos a Juliano, oye? Ya, el color de la suerte, ¿quién lo dije? Azul rey, el numerito para Capricornio, el 12, ¿ah? Hicémosle la culpa a Juliano nomás. Oye, Juliano tosía, se le corría hasta el peluquín al Juliano, oye. Ya, vamos con el siguiente signo.
1: No me tires agua. Acuario.
0: Atención. Acuario, del 21 de enero al 19 de febrero. Coincidiendo con el final del fin de semana laboral, te vas a librar de un importante problema o una situación que te bloqueaba tu avance o hacía que este fuera muy lento y difícil. Sin embargo, Acuario, la mitad por tus grandes esfuerzos y la otra mitad porque la suerte va a estar contigo. Saldrás airoso, Acuario, de una prueba que te ha causado gran daño en tu vida. El color de la suerte para Acuario es el pistacho. Y Yo no me necesito de la suerte para el acuario. El 50. Ya, y con esto terminamos la segunda parte. Oye.
1: Ahora vamos.
0: ¡Aluca los cigarros! ¡Aluca los cigarros! Oye, vale, buena señora cabrona. Ya, el último signo.
1: Ahora vamos con el último signo. Piscis. Y me despido de estos bellos auditores.
0: Atención, el signo zodiacal de Piscis del 20 de febrero al 20 de marzo. La semana laboral va a terminar muy favorable para ti. Y no solo porque el día será positivo y realizador en lo referente al trabajo y los asuntos materiales, que en general lo será, sino también porque vas a tener un estado anímico positivo, Piscis, y todo va a ir transcurriendo del modo que usted lo desea. Piscis, favorable para la amistad y el amor este fin de semana. Ahí estaba el horoscopito de su radio 7 tazos. Vamos a la música, mejor, rápido, rápido, rápido, rápido, rápido.

0: Hola, hola, amigo Jonathan, ¿cómo estás? Ya no sea tan llorón, no sea tan alaraco.
1: ¡Estoy mal!
0: Una pastilla y listo.
1: ¡Estoy mal!
0: Mire que tan llorón porque le duele la garganta.
1: ¡Estoy mal!
0: Hola, hola, amigo Jonathan, ¿cómo estás? Ya no sea tan llorón, no sea tan alaraco. Tómese una pastilla y listo. Mire que tan llorón porque le duele la garganta.
1: ¿Qué me lleva el Cefán? Al del Ontueno, sí, porque va a estar todo el día metido ya. Está sabiando. Hay una llena peluda. Señora Betty, me de tomar en los pies. A Luca los cigarros.
2: Amigo mío, ya un remedio bueno.
1: ¿Cuál?
2: Va a pescar una caña de esas grandes.
1: ¿De pescar o de tomar?
2: Le va a colocar de la mitad de aguardiente.
1: ¡Ah, ya!
2: Después le va a ponerle la otra mitad, leche condensada y jugo de limón. Y lo va a hacerlo transpirar, transpirar y lo va a hacer dormir, pero después va a amanecer como tuna.
1: Oye, yo creo que esa cuestión me va a hacer ir al baño, ¿ah? Una caña con aguardiente, con leche condensada y con limón, ¿ah? Esa cuestión es un pulgante, oye, Daniela. Yo no ando nadie haciéndole a la zancada, oye. Estoy enfermo en la garganta. A Luca los cigarros.

0: agüita de tilo, amigo Jonathan, agüita de tilo con limón y al sobre. Y va a despertar, pero como nuevo, nuevo, nuevo. Se lo dice. Pasó a Magali.
1: Ah. Oye, estamos en la sección de los machitunes con Sua Magali. Oye, ¿será verdad esa cuestión de que uno toma tilo? ¿Se tienen que arropar bien arropado? ¿Como hijo único? ¿Y se aspira que bota todo? ¿Me servirá para bajar de peso? ¡Aluca los cigarros!

0: Oye, me están dando varios consejos aquí para la garganta. Oye, me están dando varios consejos para la garganta. Mira, el Cristian Muñoz de Tres Esquinas me dice que con un buen pihuelo se le quitaría el tiro. Yo con eso, cuando estoy enfermo de la garganta, me dice Cristian Muñoz, un buen pihuelito lo va a hasta San Nicolás y amanezco impecable, ¿ah? La Soa Magali me dice que le ponga tilo, pero es que yo sufro de la presión alta, pues soy yo Magali, ¿ah? Capaz que el remedio me haga peor que la enfermedad, como se dice por ahí, ¿ah? No, no, no. Ya, a ver, tengo un WhatsAppito por acá del Daniel de Villa Prado y la Soa Betty me dice que estoy poniéndole color. Soa Betty, me siento morir. A Luca los cigarros. Oye, por ahí me pregunta, ¿por qué dice a Luca los cigarros? Es que hace muchos años atrás, cuando llegaron los indios con los españoles, una vez, unos amigos me invitaron a un lugar donde te tratan de tú. Yo, por supuesto, no había ido nunca. Y en la barra, había una señora chiquitita. Tenéis más arrugas que un ojo de repollo, oye. Y la señora está ahí atendiendo. Y a mí me llamó la atención mientras mis amigos bailaban, la pasaban bien, los toqueteaban por todos lados. Me acuerdo que esa vez pagaron como 80 lucas por una botella de pisco. Y a mí, yo como cabro chico, me llamó la atención, po. Había una señora en la barra. Mira, de hecho el local creo que se llamaba, así para nosotros nomás, el que cuidaba ahí le decían el Laucha. ¿Conocieron al Laucha ustedes o no? Ya, el Laucha cuidaba ahí. Ya había una señora, pues, de ahí en la barra. Ya mis amigos bailaban ahí, todos bailaban, tocaban, los sacaban la plata, los jampatos. Y yo también, cabro chico, estaba mirando ahí. Me llamó la atención, po. La señora gritaba en la barra: ¡aloca los cigarros! ¡Aloca los cigarros! Entonces yo tengo como la voz de esa señora, así como voz de vieja cabrona, pues, de señora, perdón, de dama que cobra. Porque no suena feo, soy cabrona, pues, ¿ah? Decía así: ¡aloca los cigarros!
1: No, la señora ahí anda marisconeando ahí, tómese una pastilla, tómese una chupeta. No, la señora ahí anda marisconeando ahí, tómese una pastilla, tómese una chupeta que se va a componer, compañero. No sea maricón.
0: ¡Oiga! No, no, yo jamás soy bien macho para mi cosa, oye. Argentino beta, está beta el argentino, oye. Aquí los chilenos somos bien machos para nuestras cosas. Bueno, para algunas nomás, pero... no, no es eso que dice usted, Daniela.
2: Día, buenos días, amigo Jonathan.
0: Hola.
2: Eso se pasa con un buen sudor de pecho,
0: amigo
2: Jonathan.
0: ¿Qué eso?
2: Y va a ver qué va a hacer, pero...
0: ¿Qué eso?
2: Muy bien. Día, buenos días, amigo Jonathan.
0: ¿Ah?
2: Eso se pasa con un buen sudor de pecho, amigo Jonathan. Y va a ver qué va a hacer, pero... Muy bien. Va a mandar como un toro después.
3: ¡No crees!
0: ¿Qué eso lo he escuchado y es sudor de pecho? ¿Qué cuestionea? ¿Qué es sudor de pecho?
4: Hágala la antigua, oye, pregunta, la antigua. Es puro jugo de cebolla. Y era.
0: Es que hace muchos años atrás.
4: Mira, hágala la antigua.
0: Ya mira, Luchito me dice a la antigua, puro jugo de cebolla. Oye, mira, con jugo de cebolla. Bueno, capaz que me enferme la vista, bueno, es que esta cuestión uno llora. Permiso, me voy a tomar mi dosis de té con miel, miel pura de abeja. Un manjar.
5: Ah, un manjar.
0: Ya, no vamos a ir a la música. Oye, mientras estábamos hablando del tema de noche y te debe ir refrío. Hay una señora que me dice que me está escuchando. Mira, dice, hola, lo estoy viendo acá en Río Claro, en el sector de Odessa, por señal más. Y me dice, oiga, ¿por qué usted es tan chico? Me dice, oiga, mira, la señora me dice que se llama Clara. Soy Clara de ahí de Odessa. La verdad es que no es que yo sea chico. Es que a lo mejor no sé, pues bueno, y además que lo bueno viene fraco chico, dice por ahí. Es que la pantalla quizás sutil, no sé, pero me veo que me dice que se ve de la mitad para arriba. Bueno, ¿y para qué quiere ver más, Soa Clara? Me dice que parece un duende usted, me dice. Bueno, así es la cosa nomás. ¿Qué es lo que hay, po? No hay más, no salí más grande, pues. No salí más grande.

0: y 56 minutos.
1: Ya, después de este tema nos vamos a ir a la pausa comercial y yo me voy a ir a preparar mi tecito con miel, ¿ah? Oye, capaz que me andan siguiendo la hormiga hoy día, ¿eh? Puro tomando té con miel, ¿ah? Oye, el Claudito López, el rey de la miel, podría haberse auspiciado con un kilo de miel más. Apántate un kilo de miel para acá, oye.

0: Ya nos vamos a ir a una pequeña pausa comercial y ya volvemos.
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0: Vamos y volvemos. A Lucas los cigarros. Ya, no se vaya en nuestra sintonía. No se vaya, no se vaya, no se aparte de nuestra sintonía. Estoy mal, estoy mal.
2: Hola, hola amigo Jonathan.

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2: Para todos los cerveceros de la provincia de Limarí.
3: Ya estamos de vuelta, aquí llega el grupo Fantasía, cervecita. Oye, hay gente que toma cerveza en el invierno. Ay, ¿cómo estará esa próstata? Yo aquí estoy tomándome una limonada. Oye, mientras en los comerciales me fui a hacer una limonadita con miel, limonada. Y aquí tengo mi paracetamol. Mira, ahí lo voy a mostrar a la cámara. No son otras cosas raras por si acaso aquí, ¿ah? Yo soy sano. Sano. Más sano que chofer del casco, ¿ya?

0: que sepa.
1: Ya, oye, estamos de vuelta. Estamos de vuelta. Tenemos las 10 de la mañana ya con 11 minutos. Entonces, sí, yo sé cómo son. 10 de la mañana con 11 o 10 de la mañana con 1 más 1. Tenemos una fría mañana, bueno, como ha sido la tónica esta semana. Se espera que en la tarde esté despejado un ratito, oye. Pero mañana es muy fría, ¿sabes? También se dice ahí los expertos que se viene dentro de unas 2 semanas más aproximadamente muy lluvioso acá en la zona centro-sur de Paiga. Pero estos días estará muy helado, todos estos días. De hecho, ahora en estos instantes, a ver, vamos a revisar la temperatura. También hay una baja visibilidad, me indica acá el tiempo, Ya, mira, en estos instantes tenemos una temperatura de tan solo 8 grados. Oye, hace bastante frío, 8 grados Celsius es la temperatura a esta hora de la mañana, por lo menos acá en nuestro termómetro digital que tenemos en la radio. 8 grados.
2: Temperatura, 8 grados.
1: Muchas gracias, señorita del termómetro digital. 8 grados a esta hora de la mañana, oye, bastante helado. Ya, tengo un saludito por acá de cumpleaños. Sí, señor, sí, señor, sí, señor, sí, señor. Tengo un saludito por acá de cumpleaños. Sí, lo que pasa... Mira, le vamos a poner esa música de fondo. Lo que pasa que nuestro amigo José Miguel de la Vuelta de los Camiones en Odessa... Sí, José Miguel, el día de hoy su hijo está de cumpleaños. Sí, y le queremos desear un gran saludo a Joaquín Elías en el día de su cumpleaños. Que lo pase bonito, que lo pase excelente... Que sean pero muchos, muchos años más para el hijo del José Miguel, que nos escucha todos los días. Él es del Aromo, pero nos escucha ahí en su trabajo en la Vuelta de los Camiones. Tenemos un whatsappito ahí de parte del José Miguel, dedicado para su hijo, que nos pide una canción con mucho cariño para él. Le vamos a escuchar qué nos dice José Miguel, a ver.
3: Socio Jonathan, bueno, primero que todo, agradecerle que me dé este espacio. Voy a intentar no emocionarme, pero quería aprovechar este minutito para poder mandarle un saludo muy especial a Joaquín Elías, socio. Joaquín Elías es mi hijo mayor. Desearle que pase un maravilloso día junto a los que lo rodean. Yo sé que a lo mejor hoy día no nos hemos visto, pero más tardecito nos vamos a ver de una pasadita y le voy a dar su abrazo correspondiente, decirle que es un gran hombre ya tiene 20 años, una gran persona, humilde, caballero, respetuoso. Y estoy muy, muy orgulloso y agradecido de ser yo el papá de él, porque Diosito me entregó un hijo maravilloso, eso es muy, muy lindo. Así que nada, pues, desearle que cumpla muchos años más y que no cambie nunca, no cambie nunca, nunca, que siga siendo tal cual ha sido hasta el día de hoy, socio. Y eso, te amo mucho, hijo, y te dedico una canción en este día especial de tu cumpleaños. De parte de tu papá, hijito lindo. Te amo mucho, mucho, mucho.
1: Oye, qué lindo. Un aplauso para José Miguel. Se emocionó, weá. Muy bonita palabra. Y un aplauso para José Miguel. Ya pues, José Miguel, vamos con la canción que usted nos solicita para su hijo que está en sintonía, que nos está escuchando, Joaquín Elías, de parte de tu papito, José Miguel, y por supuesto también de los tíos de acá de Radio 7 Tazas de Molina. Esta canción la solicita tu papito con mucho cariño para ti el día de tu cumpleaños. Se llama Aunque un día no esté contigo, y lo trae el grupo Pesado.
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1: Con mucho cariño para Joaquín Elías, de parte de Radio 7 Tazas de Molina en el día de su cumpleaños. Y de parte de José Miguel, su padre. ¡A felicidades!

0: Ya, estamos de vuelta, pero tengo muchos guasabitos por ahí que están en el tintero. Vamos desde hacia abajo hacia arriba. Ay, dije que no iba a gritar hoy día, que no iba a hablar mucho, pero... Oye, en verdad, hablando en serio, la limonada calentita con la miel y los paracetamol, como que me reactivaron, ¿ah? ¿Eh? ¿Ustedes se dieron cuenta a la primera hora de la mañana cómo amaneció allí? Parecía señora esa que cobran ahí donde te tratan de tubo. Ahora ya se me andó arreglando la garganta, ¿ah? ¿Eh? Ya, tengo guasapito por acá de Janet Ramírez. Oye, un gran saludo para la SOA, Janet Ramírez. Ahí, manipuladora de alimentos. No, oye, además que la SOA Betty dijo que yo le estaba poniendo de más. El Daniel de Argentina dijo que era medio maricón ese, no. Ay, me trataron súper mal, ¿ah? ¿Acaso no tengo derecho a enfermarme? Ya, saludo para la señora Magali. Va, perdón, sí, tenemos audio de la señora Magali. Pero de la Janet Ramírez me dice: hola, buenos días, dice Janet Ramírez. Saludos y excelente viernes para todos y todes. Ya, saludo. Por acá tengo otro whatsappito de Magali Garrido. Oye, me dice que, a ver, mire amigo Jonathan, lo que hicimos ayer con Claudito. Ándate, peso, no, que no se puede decir lo que hicieron ayer. Me miran una foto. Oye, son contando plata adelante los pobres ustedes, ¿ah?
1: Amigo Jonathan.
0: ¿Qué?
1: Usted dice que el tiro le hace mal para la presión. La miel es cálida,
0: sí,
1: también,
0: pobre, igual,
1: Jonathan.
0: Sí.
1: También le hace mal. Así que, como va a tener que hacer eso que le dice Claudito Vera nomás, y va a tener que hacérselo con una casi aspirina.
0: Ándate, peso,
1: ven. Se lo recomiendo.
0: Bien contado, ¿ah?
1: Y de pasadita pónganos un temita.
0: ¿Cuál?
1: De la temporera de Hechizo.
0: Hace algún
1: por
0: tiempo,
1: favor, que usted nos mande.
0: Vino del
1: así
0: sur.
1: Que ahora lo estamos viendo bien, gracias a Dios, con la aplicación del teléfono. Y se lo tiramos por internet al TV y lo estamos viendo. Como dice la señora, chico, pero fantástico, hace muy buena. Oye, pega usted, amigo Jonathan.
0: Chico, así pero peñoso.
1: Viva, ¿ah? La radio Siete Tazas de Molina, la más aprendida de Chile.
0: ¿Ve? Chico, pero peñoso. Ah, sí, oye, si lo bueno viene Franco Chico, ah. Ya, tengo por acá otro whatsappito, le vamos a tocar la temporera a la Suama Gali. Ya, tengo un whatsappito por acá de José Toledo Fuentes, que me dice... Don José Toledo Fuentes en Rincón de Mellado me dice: oiga, Sosito, quiero pedirle un favor. Lo que pasa es que hoy día hay unas personas pidiendo ayuda para un vecino de acá, de esa gran familia, y están en la Plaza de Armas de Molina para que informe al que quiera cooperar con lo que pueda. Gracias, ya. Mira, nuestro amigo José Toledo Fuentes me envía una ficha acá de unos vecinos de esa gran familia que están el día de hoy en la Plaza de Armas de Molina, y el afiche dice lo siguiente: estamos con él en cada paso, ¿eh? La Camilotón, un evento solidario, una esperanza real. Todos por Camilo. Camilo Carrasco necesita realizarse un autotrasplante de médula, un tratamiento que puede darle oportunidad para seguir adelante. Y Camilo necesita nada más y nada menos que la suma de 52 millones de pesos, ¿ya? Cada aporte, por pequeño que sea, acerca a Camilo a seguir viviendo. Y bueno, Camilo, me imagino que junto a su familia, está en el día de hoy, me dice José Toledo Fuentes, en la Plaza de Armas de Molina, y para que todos los vecinos que están escuchando, que están en sintonía, ahí puedan ir de una pasadita, o si andan por ahí por el centro, que pasen a la Plaza de Armas de Molina. Hubiera sido genial, José. Mi estimado amigo José Toledo, me hubiera avisado antes, lo hubiéramos invitado aquí a la radio, pues, y invitaba a Camilo o a su familia, a sus familiares que hubieran venido acá a la radio, y obviamente hubiéramos dado un mayor realce o más visibilidad al tema ahí de la Camilotona. Pero ya lo sabes, eso se está desarrollando en la Plaza de Armas de la comuna de Molina a esta hora de la mañana. Ya, continuamos con los whatsappitos, que son muchos. Tengo muchos whatsappitos, pito, pito, pito. Ya, te me llega por acá un whatsappito de Luchito de la Máquina 7 del Gasco. Oye, este gallo anda peleando. Ya anda peleando. Se peleaban. Tú pasabas como Luchito de la Máquina 7, ¿ah? A ver, me envía una foto. Anda peleando con un chofer de la locomoción colectiva. Parece, me envía la foto de una patente.
2: No sé cuál es el fin de los micreros, oiga. De qué? Tirar los vehículos encima a los autitos más bajos, oiga. Ahí en la esquina de la cárcel,
0: ya.
2: Me caí ahí una pista ahí donde está el paradero de la micro.
0: Sí.
2: Este compadre ni siquiera paró ahí, bo. El paradero llegó, se tiró por la orilla y ahí casi pasa rozando un autito de los bajos. Yo no sé qué onda, por qué andan así estos choferes. Después dicen que los autos particulares tienen la culpa. No entiendo.
0: Ya, mira, ahí tiene una denuncia ciudadana, una queja, una molestia, don Luchito, contra la locomoción colectiva. Oye, bueno, de todo ahí la viña del señor. Chofer, conductor y la locomoción colectiva, que son muy simpáticos, muy amables, conducen muy bien. Otros que dejan ante harto bastante que desear, y así viceversa. Nos falta mucha educación vial a nosotros, no aquí en Molina, sino que en todo el país. Educación vial para los peatones, para los ciclistas, para los conductores, para todo el mundo. Falta educación vial. Ya tengo WhatsAppitos, seguimos con los WhatsAppitos, que tengo como 50. Por acá, el JR, mira, apareció JR. ¿Cómo estás, Jaimito Rafael? Dice que JR que no se puede conectar muy seguido a la radio porque donde está no tiene mucha señal y se le complica un poco. Tenemos audio del JR, Jaimito Rafael.
3: ¿Cómo estamos, amigo Jonathan? Buenos días.
4: Hola.
3: Por aquí, JR, socio.
4: Hola.
3: Reportándose JR, hola, que hace el día que andaba desaparecido, JR, socio.
0: Demasiado.
3: Pero aquí estamos, ganchito. Oiga, ¿ah? Escuché llorando a José Miguel, socio. ¿Qué cuestión pasó? No me diga que el hombre estaba llorando por la pájara, oiga. Justo me conecté, socio. Allí quiero saludarlo, oiga, al hombre ahí. Y desearle un feliz cumpleaños a su cabro, oiga. Me encanta escuchar que su hijo está de cumpleaños, así que muchas felicidades ahí al muchacho. Saludito a la patrona, oiga. A mi guagua que está en el colegio, la fuimos a dejar tempranito hoy día. A Zorrito.
0: ¿Ya?
3: Y me toca el tema de Zorrito, pues, oiga. Ay, nomás por último, hay un... La primera estrofa nomás, pues, oiga. De la canción del Zorrito. Y saludito al amigo Cristian. Y a todos, oiga. Oiga, y toques un temita, compañero, por favor.
0: ¿Cuál?
3: De los Charro Lumaco con don René Nostrosa, socio.
0: Ya, Charro Lumaco.
3: Por favor, para escuchándolo aquí, voy manejando, compañero. Tirando para la capital, ganchito. Ya, compañero, chavito.
0: Oye, va rumbo a la capital. Mira, yo pensé que estaba trabajando el día de hoy. Oye, el JR. Oye, el otro día venía de allá de la capital. Después unos días estaba trabajando ahí entre esquinas. Ahora de nuevo, nuevamente va rumbo a la capital. Oye, JR, no estará de vendedor de seguro. Se iba a España, no sé qué pasa con JR, ¿ah? Es todo un hombre misterioso el JR. Perdón, estoy enfermo. Ya, oye, le tenemos agendado aquí también al JR a ver la canción de Los Charros de Luchito y Rafael con René y Nostrosa. Ya, seguimos hacia arriba con los WhatsAppitos. Seguimos. Tengo un WhatsAppito para acá de Alex de la Florida. Me dice, buenos días a la radio más prendida de Molina. Quisiera saludar a mi tía Chabela Canales y Rodrigo Canales, que también lo escuchan en Santiago. Y para toda mi gente de la Valdecina, que tengan todo un bonito fin de semana para todos. Una canción de Américo a dormir. Ya, ahí vamos a buscar algo de Américo. Ya, ahí tengo algo de Américo, ¿ya? Salud para Daniel, perdón, para Alex allá en la Florida. Y salud también para su tía Chabela Canales y para Rodrigo Canales, que también nos escuchan. Para todos los canales, regueros, ríos, playa, todo lo que tenga que ver con agua. Ah, no, son canales de apellido, yo pensé que canal de... Ya, para todos los canales. Ya tengo otro WhatsAppito por acá de la Suavete. Oye, la Suavete me trató tan mal en la mañana. Dijo que yo le estaba poniendo color, que le estaba poniendo de más. ¿Quién era el araco? Dijo la Suavetti. Pero Suavetti, me duele mucho la garganta.
5: Yo no lo traté mal, le dije que no fuera llorón nomás. Le dije que no fuera llorón, que se tomara unos remedios, se fuera a pinchar. ¿Cómo sería le tocara parir? ¿Moriría entonces antes?
0: ¡No! ¡No! ¡Parir no! Ya tenemos llamaditos. Buenos días.
6: ¿Cómo estamos por ahí?
0: Hola, ¿qué tal? ¿Con qué tengo el gusto a esta hora de la mañana?
6: Con el mismo.
0: ¿Y mismo? ¿Usted tiene nombre o es Inini?
6: NN.
0: Don Inini, ¿de qué sector nos está llamando? No, esa voz del... Oye, pero a ver la foto, ¿cambiaste la foto, Cristian?
6: Exactamente.
0: Oiga, ¿y por qué cambió la foto del perfil? ¿Anda de arranca de poroto de nuevo?
6: Nueva vida, pues.
0: ¡Ah, está ahí renovada!
6: Oiga, quería hacer una denuncia contra Orteño.
0: A ver, paremos un poquito. Una denuncia contra el locutor de la radio.
6: Sí, oiga, fue una estafa que me hizo.
0: A ver, ¿pero qué estafa le he hecho yo? ¿Qué puedo hacer? A ver, cuénteme.
6: Me vendió vigorón y estoy con la garganta apretada, igual que Orteño.
0: Pucha, no era necesario que echara ahí al agua el producto, pues, ¿ah? Si yo, oye, anoche tomé vigorón ahí, me tiré del closet, tomé vigorón y la cuestión está haciendo como un efecto rebote esta cuestión, pues, oye.
6: No, para dejar de tomar parece, porque se imagina, no, es que dejarla tomar.
0: Oiga, es que ¿sabes lo que pasa? Que con el vigorón es tan potente, se endurece todo, y entonces te va hasta la garganta endurecida, pues, oiga.
6: Ay, que JR, que se devuelva, ¿no? Si vas a Santiago a buscar más cargamento, que no lo traiga nada más.
0: Oiga, yo no quería tampoco, oiga, usted amaneció sanguchito de palta, ¿eh? Oiga, sí, estaba todo en secreto que el JR lo mandé a buscar la carga de vigorón, pues, oiga.
6: Pero que lo pillen en el peaje, ¿no? Y lo devuelvan para acá.
0: Ya que lo devuelvan con la carga de vigorón, oiga. ¿Comió sándwich y palta usted, Cristian, ah? ¿Eh?
6: Así que saludo ahí, oiga, pues, que fome, que le duele la garganta un poco, pues. Fíjese, semana tú te mandaste algo.
0: Oiga, aquí estoy haciendo gárgaras con tachuela.
6: Es tiempo, pues, que cambie de temperatura, de calor al frío, ande más el huevo, los aire acondicionados, los vehículos.
0: Oiga, olvídate, claro, y aquí en la casa tenemos aire acondicionado adentro, vos. Ah.
6: Así que se cambia temperatura ahí, vos.
0: Sí, mamá, oiga, más encima que la polita noche, olvídate, se me destapaba los pies cada rato, esa cabra, oiga.
6: Ah, déjale. Ah, no, ahí está.
0: No creo. Oiga, me dice por allá el Alex de la Florida que me tome un catrinol, oiga. ¿Será que ese qué es un catrinol? ¿Lo ubica usted, Cristian?
6: No, oiga, no tengo ni idea de lo que será eso, oiga.
0: me dijeron catrinol, cachaspirina, toda esa cuestión es media rara, oiga.
6: Recetas nuevas, oiga, que uno no sabe.
0: Sí, yo pensé que usted como potro de ahí del sector de Tres Esquinas sabía algunas de esos remedios, ¿sabes?
6: No, nada, con suerte, usted el vigorón no me sirvió.
0: Chuta la cuestión. Bueno, oiga, ya se viene el próximo producto, ya lo dije, mero macho, mero macho.
6: macho menos.
0: Sí, macho menos, Ivonia, sí, pues. Ya, pues, Cristian, oye, ¿algún tema, Cristian, vigorón, Muñoz?
6: Quiero un temita antiguito, oiga, de las viejas buenas.
0: A ver, ¿cómo un tema antiguo de las viejas buenas? ¿Le gustan las viejas a usted?
6: No. Las
0: antiguas, pues. Ah, porque dijo que le gustaban las viejas, pues entonces se puede malinterpretar, pues.
6: Quiero una canción de Organización X, No Me Quieres, creo que se llama.
0: Ah, ya, dime un segundo, a ver. Organización X, No Me Quiere. Voy a ver si la tengo, pues. ¿Qué tan vieja? Sí, No Me Quiere, ya la encontré, mire. Sí, ya la encontré. Llamo Cristian.
6: Saludos, doña JR, que le vaya bien para la capital.
0: Oye, que traiga sustancia del JR, ¿ah?
6: Verde harina, traiga pura y la otra.
0: Eso. Llamo Cristian Vigoró Muñoz, ahí estamos en sintonía, estamos en contacto.
6: Está bien.
0: Igual usted, chao.
6: Chao.
0: Oye, estaba asustado cuando me dijo, me estafó el locutor de la radio 7 tazas. Dije, mamá, soy como Mar Gárate, dije yo, que anda vendiendo moringa, pulseras de los 20 poderes. Dije yo, jodiendo a la gente, dije yo, soy el nuevo Mar Gárate de Molina. No. Oye, el vigorón es tan potente que, tengo que decir la verdad, anoche consumí un frasco de vigorón. Tuve que consumir un frasco de vigorón y me hizo, me apretó las cuerdas vocales. Ya, tenemos ya los últimos WhatsApp por acá para con. Tengo tres temas pedidos, ¿ah? Daniel Vázquez, a ver, ¿qué le pasó al Daniel de Argentina?
4: Así que son petizos, yo no, son grandotes. Dicen que los petizos son como los burros, cargan buena matraca.
0: Oye, ¿qué le pasa a este, oye? ¿Qué le pasa
4: por eso
0: a este?
4: Acá en Argentina están comiendo burros. Así que son petizos, yo no, sí, son grandotes. Dicen que petizo. Los petizos son como los burros, cargan buena matraca. ¿Será cierto, chino?
0: Tenéis que ver, pues.
4: Por eso acá en Argentina están comiendo burros los cochinos, acá.
0: Humildemente. Oye, te me pregunta si soy petizo. Bueno, petizo es chiquitito. Soy chiquitito como una pepita de aquí. Oye, le amaneció medio hot el Daniel de Argentina. Yo creo que este gallo lo tiene con la luz cortada, ¿eh? Con todos los suministros cortados. Ya, y el último WhatsAppito antes de continuar con la música. Me dice por acá la Carmencita, la señora de JR, que va viajando rumbo a Santiago. Me dice, buenos días, amigo Jonathan, saluditos a todos y en especial a mi negrito que va camino a la capital. Nosotros en casita aquí descansando ya, un temita lindo, el vestido que me lo... Ah, me dice la canción, el vestido que me quedó debiendo el otro día. Pero ¿cómo se llamaba el vestido mojado, el vestido negro, el vestido de novia, el vestido de... Ay, me recuerda, por favor, Carmencita, para agendarle el tema, ¿ya? Mira, yo pensé que la Carmencita estaba trabajando, ¿ah? No, está en la casa la Carmencita y el JR va rumbo a la capital JR con el maletín, ¿ah? Ya, señoras y señores, vamos a la música. 10 de la mañana con 35 minutos, 10 con 35. Vamos con los tres temas juntitos. Aquí llega la temporera, después los charros de Lumaco para el JR y después la canción para el Cristian Muñoz, ¿ya?

0: 3:40.
1: Y aquí estamos de vuelta con mi gran amigo René Los Troza y los charros de Luchito.
2: Ya con esta canción saludamos a nuestro amigo JR Jaimito Rafael. Luchito Rafael. Buen culeo, buen meneo. Que va viajando rumbo a la capital con su maletín.
1: Un abrazo a todos.
2: Oye, me preguntan, ¿cuándo se va JR para España?

0: no puedo ni a trabajar, la cambio 7 días vos hoy. Mira. Oiga, colega, a algunos viejos le hará mal el vigorón, pues, oiga. En cambio, a mí, socio, me hace bien, pues, socio. ¿Cómo será que la camioncita me dijo, sabes, de unos 10 frascos más minero, me dijo? ¿Cómo será? No pude ni a trabajar la camioncita de día, pues, socio. Me dijo, ay, carne, acostada, me dijo. Quédese acostada nomás, mi reina, le dije yo.
1: No creo.
0: Yo tengo que sacar 10 frascos más de vigorón de allá, pues, socio. Ay, ay, ay, nomás, socio.
2: Oye, eso no se lo cree ni el JR, ¿ah? ¿Eh? El potro.
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2: Ya esta canción la solicita Cristian Muñoz en Tres Esquinas. Organización X. Tú ya no me quieres. Éxito de los 90.

0: 10:46.
1: Ya, esta canción se la quedé debiendo a la Carmencita, la señora del JR, el otro día. Así que para ella, a esta hora de la mañana,
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1: Aquí llega
2: de una
1: Joan Sebastián.
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1: Un vestido de besos para la Carmencita, que está en la casita el día de hoy, según el JR, porque JR la dejó nocaut.

0: Ya, tenemos las 10 de la mañana con 50 minutos, 10 con 50, 10 con 50, 10 con 50. Me dice la Carmencita, la esposa del JR, está súper linda la canción, pero no era esa, me dice. Son 20 besos desde el cuello hasta los pies que le quiero dar al JR. No, oye, pero a lo mejor es cierto que el JR tomó vigorona, pero igual está linda la canción, me dice la Carmencita, ¿ya? Oye, tengo por acá un saludito desde La Palmilla, que están en sintonía a esta hora de la mañana desde La Palmilla. Salud para ahí, para el sector de La Palmilla. Me dicen saludos desde La Palmilla a todos los que me conocen de parte de Verónica Hernández. Saludos a Peñaflor, a la familia Vargas Valdivia. De parte de Verónica Hernández, que está en sintonía desde Peñi, desde La Palmilla, perdona. Están en sintonía ahí en La Palmilla. Ya, también mira la Carmencita, se ríe la Carmencita. Oye, el JR, está como pollo al jugo, dice el JR, ¿ah? La Carmencita lo quiere besar desde el cuello hasta los pies, ¿ah? No, el JR se lo trae por algo, viene de allá de la novena región del país, pues. Saludo ahí para... Oye, el JR habrá llegado a la capital. ¿En qué lugar de la carretera 5 Sur irá JR? Con su maletín, ¿ah? Oye, el JR se pasea más que... Chuta, no lo puedo decir, pa. Se pasea más que unas personas que pertenecen a una religión. No lo puedo decir porque hay ropa tendida. Pero se pasea para allá, se pasea para acá, se pasea para allá. Usted saque sus propias conclusiones nomás. Oye, el gallo paseador, ¿eh? Bueno, hay un dicho que dice que las vueltas son las que dejan, ¿eh? Así que a JR usted póngale nomás, entre más vueltas, más le puede dejar ahí lo que usted anda realizando, ¿eh? Oye, mira, tengo un WhatsAppito por acá de Manuel Mejía, el zorrito, apareció el zorrito. No estaba muerto, andaba de parranda. No estaba muerto, andaba de parranda. Oye, zorrito, ¿cómo que el zorrito dijo que lo bloqueáramos de la radio, que nada más radio, que estaba enojado? Echó ver una cantidad de perico, pero tremendo, pero bueno, la cosa que está. Me dice, amigo Jonathan, me dice el zorrito, yo también quiero saludar al hijo de José Miguel, es un buen muchacho, mire el zorrito. Oye, buen amigo, ah, mira, el JR y el zorrito saludaron ahí al hijo de José Miguel, que delante, oye, se emocionó el José Miguel, pues es un hijo, pues, ¿ah? 20 años ya, ya casi no es un adolescente, casi un hombre, ya 20 años. Así que bueno, el Manuel Mejía, el zorrito, reapareció el zorrito, me dice amigo Jonathan, también quiero saludar a mi hijo, José, perdón, quiero saludar al hijo de José Miguel, es un buen muchacho, así que feliz cumpleaños para el hijo de mi amigo. Bien, zorrito, ¿eh? Un aplauso para el zorrito. Ya, revisemos cuánto marca la temperatura y tengo un saludo de cumpleaños también porque hay una auditora que nos ve aquí muy cerquita de la radio, en el pasaje 6 de la Villa Bicentenario. Sí, tenemos una auditora que se llama María Pérez, que está de cumpleaños el día de hoy. También le vamos a dedicar una canción bonita, por supuesto, a ella, al hijo de José Miguel y a todos los auditores que están en sintonía de punta a punta, de mar a cordillera, que están de cumpleaños el día de hoy, que de repente nos escuchan, pero no nos hablan, ¿ya? No sé, a lo mejor me tiene miedo. Oye, lo bueno que se me arregló la garganta. Oye, muy bien, ¿eh? Lo recomiendo 100% la miel con la limonada. Oye, ¿y un paracetamol? ¿Qué? Pero, o sea, no 100% recuperado, pero mucho mejor que como está en la mañana, pues, ¿ah? Mucho mejor. Ya, y a ver, tengo también un saludito a los muchachos de La Pícola. Me dicen, buenos días, oye, un gran saludo para los muchachos de La Pícola RCH. Para Roberto Carlos Hernández. Para el ojito de piscina, para la señora Marcela, para el Florito, que habían estado un poquito desaparecidos, pero me dicen que están escuchando todos los días, pero están con mucha peguita. Así que un gran saludo ahí para Roberto Carlos de La Pícola RCH, nuestro auspiciador. Ya, nos vamos a la música. Ah, a la temperatura. ¿Cuánto marca el termómetro? ¿Sube o no sube la temperatura, Camolina? Oye, está helada la cosa. ¿Cuánto marca la temperatura?
1: Temperatura 10 grados.
0: Ya, temperatura 10 grados a esta hora, cuando nos separan en 6 minutos para las 11 de la mañana. Quiero saludar con mucho cariño a una auditora que está aquí en la Villa Bicentenario. La casita me dice, hola, estoy de cumpleaños, me podría tocar una canción bonita. Pero por supuesto, nuestra auditora se llama María Pérez. Aquí cámara, ella nos ve por la tele, así que a esa cámara, la número 2. Señora María Pérez, le quiero desear para usted en el día de hoy, día viernes 15 de mayo, para usted y por supuesto para todos los que están de cumpleaños el día de hoy, que tenga un excelente día, señora María. Muchas felicidades, que lo pase bonito, que la regaloneen harto ahí su familia. Y lo más importante, señora María, que cumpla pero muchos, muchos años más. Un abrazo súper grande para usted y felicidades por el día de su cumpleaños de parte acá de Radio 7 Taza de Molina. Somos vecinos, ella nos ve a través de la tele. Hoy un día la vamos a invitar a la señora María. De hecho, nosotros estamos aquí cerca, está en un pasaje más allá nomás. La vamos a invitar, señora María, o si no, de ahí yo me pego una arrancada y voy a comer torta para allá. ¿Qué le parece? O la vamos a invitar un día aquí a la radio, ¿ah? Solo para usted, señora María. Y para ella y para todos los que están de cumpleaños el día de hoy, aquí llegan las mañanitas, que lo trae, por supuesto, ¿ah? Desde México, Vicente Fernández. Y después de este tema nos vamos a los comerciales. Con mucho cariño para la señora María Pérez, en el día de su cumpleaños, para usted, señora María, felicidades. Y también para toda la gente que el día de hoy, día viernes 15 de mayo, está de cumpleaños. Que lo pase bonito.

Vamos, nos vamos a ir a la pausa, pero me parece que tenemos un llamadito. Tenemos un llamadito por ahí antes de ir a la pausa. Estamos atrasados, ya tenemos... Ah, no, nos faltan dos minutos para las 11 de la mañana. Tengo las 10:58. Tenemos un llamadito, me parece, por ahí antes de ir a la pausa comercial. Sí, creo que tengo un llamadito, ¿ah? Taran, taran, taran. Tenemos un llamadito, ¿no? De los muchachos y la pícola, me parece que están llamando acá a la radio, ¿ah? ¿No pasa nada con el llamado? Ya, nos vamos a ir a los comerciales entonces, si no podemos enganchar el llamado. No sé qué sucede. Oye, bueno, ¿para qué vamos a andar con cosas? De ayer que empezaron el tema ahí de los problemas con la llamada WhatsApp, algo pasa con la llamada WhatsApp, me parece, hoy día, ¿no?

0: Vamos a ir a una pausa comercial. 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No pasa nada con el llamado, así que nos vamos a ir a una pausa comercial. 11 de la mañana en punto. Vamos. Ay, sí, hola. Buenos días. Aló.
1: Buenos días, señor. ¿Cómo está usted?
0: Bien, pues, oiga, no pasaba nada con el llamado. ¿Cómo está, don Roberto, tanto tiempo?
1: Oiga, no quería contestar el teléfono, no sé qué pasaba con el teléfono, oiga.
0: Oiga, es que tengo, para que vea cómo estamos la cosa, estamos creciendo, ahora tengo una asistente, una operadora, pero es virtual. ¿Qué le parece la que le contestó?
1: ¿Cómo es la asistente que tiene ahí, amigo Jonathan?
0: Sí, se llama Carlota, ¿ah? ¿Eh?
1: Carlota, sí. El nombre, así se le tiene, amigo Jonathan.
0: Carlota es nuestra nueva asistente virtual de la radio.
1: Sí, oiga, por ahí estamos escuchando la radio, amigo Jonathan.
0: Sí, oiga.
1: No habíamos conectado por teléfono, pero dígame.
0: Ya, oiga, sí, le acabamos de enviar un saludo hace un ratito atrás. Bueno, también le aprovecho de enviar un saludo para usted, para todo el personal de la Pícola RCH, para el Ojito de Piscina, para la señora Marcela, y bueno, para todo usted, claro, me decía usted que no nos habían escrito, pero estaban siempre en sintonía ahí de la radio.
1: Correctamente, amigo Yolanda, correctamente.
0: Sí, oiga,
1: nunca ahí abandonando la radio, siempre
0: ahí al pie del cañón. Oiga, ¿en qué lugar se encuentra a esta hora de la mañana, Roberto?
1: Ando por acá en el Paute, para el lado del Duao, para la cordillera.
0: Ya, Duao, pero no de la costa, sino Duao ahí en el lado de San Clemente, camino San Clemente.
1: Exactamente, por el Maule para arriba.
0: Por el Maule. Oiga, ¿lo podemos complacer con algún temita musical a la vuelta de la pausa comercial, Roberto? Y aprovecha usted y quiere enviar algún saludo en especial también, alguna cosilla.
1: Oiga, saludar a un amigo mío, a don Robin, que estuvo de cumpleaños antes de ayer, mi amigo.
0: Ya,
1: Robin. Saludarlo ahí, que me lo olvidó saludarlo ahí.
0: Ya.
1: Así que un gran saludo a mi amigo por ahí.
0: Ya, para Robinson, ahí integrante del Grupo Misterio, ¿ah?
1: Claro, aquí en San Rafael lo están escuchando.
0: Ya, pues enviamos un gran saludo ahí para el sector de San Rafael y para su ahí colega del Grupo Misterio ahí, Robin, que estuvo de cumpleaños. ¿Cuánto cumplió? Ya unos 15 años, ese cabrón está un chicuelo nomás, pues.
1: No, cumplió
0: 27. Ah, 27, no, pero buena edad, tiene toda una vida por delante, digamos. Así que saludo para él, pues, ¿y algún tema para él a la vuelta de los comerciales?
1: Oiga, uno de los inseparables.
0: ¿De los inseparables antiguos, Roberto? ¿O no?
1: Sí, sí, pues esos son los huertos, mi amigo, esos son los mejores.
0: Los antiguitos, pero bonitos. Ya, pues, oiga, a la vuelta de la pausa comercial le tocamos un temita de los inseparables para su amigo y colega y Robinson de San Rafael, ¿ya?
1: Ya, pues, digo Jonathan, que tenga un bonito día y ya nos estaremos conectando más a la radio llamándolo ahora,
0: pues. Listo, no hay ningún problema, pues, acá lo esperamos, que tenga un bonito día para usted y, por supuesto, para todo el personal de La Pícola. Nos vemos, estamos en contacto.
1: Igualmente para usted, amigo Jonathan. Chau, chau.
0: Chau, que esté muy bien. Ya, nosotros nos vamos a los comerciales ahora. Vamos y volvemos, no se vaya nuestra sintonía, ya regresamos. 11 de la mañana con 3 minutos, vamos y volvemos a la vuelta con algo de los... Uy, le estoy debiendo una canción de Américo. ¿Quién me pidió una canción de Américo? Recién me di cuenta que le debo una canción de Américo a alguien. Alguien me pidió una canción de Américo. Sí, alguien me pidió una canción de Américo, no me acuerdo quién fue. Porque antes llegaron muchos WhatsApp que la verdad se me olvidó. Si alguno de los auditores que están en sintonía me pidió una canción de Américo que no me acuerdo quién fue, me recuerda, por favor. Ya, vamos a la pausa, también volvemos con los inseparables ahí para saludar a Robin, que está en sintonía ya en San Rafael a esta hora de la mañana. Vamos a una pequeña tanda y ya volvemos.
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Estamos de vuelta. Oye, me acordé que me pidió una canción de Américo, pues. El Alex de la Florida. Así que, Alex, para ti esta canción de Américo. Se llama la canción Te Quise Olvidar. Y después de este tema, vamos con lo inseparable, ¿eh?, que nos pidió nuestro amigo de la Pícola.

0: 12 y 15 minutos.
1: Y esta va para todos.
2: Ya, para nuestro amigo que está de cumpleaños ya en San Rafael, para Robin, o sea, que estuvo de cumpleaños, de parte de La Pícola RCH, de Roberto Carlos Hernández, y también de parte de Radio 7 Tazas, por supuesto, para él. Aquí llegan los inseparables, el Terco. A la vuelta de este tema, habilitamos las líneas telefónicas nuevamente, ¿ya?

0: línea completamente habilitada, más 569-8618-0729.
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0: Sí, repito, más 569-8618-0729 en línea, WhatsAppito. Y línea, la línea directa también está habilitada para que usted se comunique con nosotros.
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0: Ya tengo unos WhatsAppitos para acá de la Soa Betty, de la Soa Betty, del Claudito López y también del Paulito Moya, que está ahí en Lontué. Tengo estos tres WhatsAppitos a esta hora de la mañana. Pero antes le quiero comentar una situación que se está viviendo ahí en el colegio Juan Terriera a esta hora de la mañana en Curicó, sí. Porque equipo de SAMU se dirigen ahí raudo y veloz a el colegio Juan Terrier, eso aquí en la calle Yungay, allá en Curicó, por una adolescente, una alumna que estaría ahí con un tema de salud, un problema de salud, se dice ahí preliminarmente. Que podría ser derivado quizás de algún tipo de sobredosis, ¿ah? Esa noticia está ocurriendo a esta hora de la mañana. Ya, a ver, tenemos un llamadito por acá. ¿Tengo un llamadito? ¿Qué pasó con el llamado? Aló, Radio 7 Taza, buenos días. Aló. Ya, no sé qué le pasó, ahora se pegó el teléfono, ¿ah? Ya me iré a comprar un teléfono nuevo, lo prometo, lo voy a decretar, ¿ah? Ya, salud para el Carolito que nos estaba llamando, ahí no entró la llamada. Ya tengo un WhatsAppito por acá, vamos con los WhatsApp entonces. Oye, como le comentaba, esa noticia se está viviendo a esta hora de la mañana. Colegio Juan Terrier, calle Yungay, se desplazan unidades de SAMU por una alumna que estaría ahí con problemas de salud. Me llega recién la noticia acá. Por un tipo de sobredosis, ¿ah? Bueno, lamentable de repente lo que pasa ahí en la adolescencia, en la época ahí que uno está en la adolescencia y todo eso. Están ahí de hecho está Carabinero, está Samo ahí, que se dirigieron ahí al Juan Terriera a esta hora de la mañana. Ya, oye, a ver los WhatsAppitos por acá de la Soa Betty. Se le habrá pasado a la Soa Betty el enojo conmigo. Oye, que estoy enojado porque está enferma la Soa Betty.
2: Oiga, amigo Jonathan, ¿me podría tocar al 1000x1 de los Tigres del Norte, porfa?
0: Sí, pues al 1000x1, a ver. Al 1000x1, sí, ahí la encontré. Ya, Soa Betty, ningún problema, lo agendamos por acá al 1000x1 Tigre del Norte. Si continuamos con los WhatsAppitos, ¿ah? Por acá tengo un WhatsApp desde del Claudito López, ¿ah? El rey de las abejas, el rey de la lanceta, el único autorizado para andar con la lanceta en el pecho. El Claudito López, ¿ah? Anda teniendo ahí en el pecho la lanceta. Ya me dice el Claudito López, dice, saludos amigos para todos. Aquí Meta Pega con mi compadre, el Michu Vilo. Queremos escuchar una canción de Noche de Brujas. Se llama Desnudo. Oye, pero ¿cómo esa canción, oye? ¿No estarán haciendo El Secreto de la Montaña estos dos, oye? Ya, ¿la tengo por ahí o no?
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0: ¡Ay, Claudito López con Michu Vilo! Se supo todo, ¿ah? Sí, pues, ya un saludo ahí para el Claudito López y para Michu Vilo, que quieren escuchar la canción Desnudos. Pero no pueden trabajar así, pues, si trabajan en la abeja les van a picar todo, hasta por ahí también. No, eso le va a dar mucha hinchazón. No. Ya, pero le vamos a agendar el tema Desnudo de Noche de Brujas, ¿ah? Ya, por acá tengo otro tema, el de Noche de Brujas, tengo el de la Soa Betty, el de los Tigres del Norte. A ver, otro WhatsAppito por acá también. Recuerde que son dos canciones máximo por auditoria. Ya, nuestro amigo Pablito Moya desde la Valdivieso me dice lo siguiente.
4: Hola, por aquí Pablito Moya.
0: Hola.
4: Saludando a todos los que escuchan la radio 7 Tazas. Oiga, obviamente saludar al locutor estrella, obviamente. Oye,
0: bueno, gracias,
4: está un poquito cagadito, más cagadito que la gallina abajo. Pero se le nota mejor ya, se le nota mejor. Aquí estamos en los Tuega, todavía recogiendo hojas. Puta, las hojas, oiga. No paran. Oiga, saludar a toda mi familia, los que están escuchando, mi papá que anda cosechando Aceituna, aceituna. Dijo que iba a hacer chicha de aceituna. No, no sé cómo, pero va a hacer chicha de aceituna.
0: No sé por qué le creo.
4: Anda con Don Carlos, con Don Carlos.
0: Don Carlos Ortiga.
4: Furgones, así que estamos bien, estamos bien. Oiga, con algún temita de lo inseparable, por favor. ¡Vívelo! Ya, oiga, que estén muy bien, que tengan lindo viernes y fin de semana. Ya estamos a viernes. ¿Cuándo pagan, digo yo?
0: Oye, ¿cuándo canta Gardel? Ya estamos a 15, ¿ah? Hoy día, oye, me acuerdo en el campo decía en el suple, ¿ah? Los 15 pasaban el suple y a fin de mes pagaban por ahí por el... No, al fin de mes no, como el 5. Y los 15 pasaban el suple. ¿Cuándo pagan? Ya, oye, un saludo para Pablito Moya. Le vamos a tocar algo de los Insema en un ratito más, ¿ya? Tengo otro guasapito por acá, ver del Matías de la Diego Portal. Oye, ¿se habrá comido la torta el Matías, no? Oye, Matías, ¿te comiste la torta, no? Oye, ayer todavía no se comía la torta que se ganó el día martes, hoy. De estar como yeso la torta ya a esta altura. Va a tener que partirla con motosierra y no en chiste. Ya el Matías me dice, hola, buenos días, quiero pedir un tema de los R15, lazo y rienda. Ya ni más, hoy lo vamos a buscar al tiro, lazo y rienda, lazo y rienda, lazo y rienda. Lazo y rienda de los R15. Ahí la tenemos, lazo y rienda R15. También lo tenemos agendadito. Ya tenemos más guasapito, ¿no? Ahí está el lazo y rienda. ¿Tenemos más guasapito? Ya, el José Miguel por allá. ¿O tenemos el llamado? ¿Ah? Está entrando el... ¡Ay, mi oído, mi oído! ¡Mi oído!

0: ¿Aló? ¿Aló? Oye, no quiere entrar la llamada del Carolo. No sé qué pasa con la llamada del Carolito, ¿ah? ¿No tendrá algún virus el Carolo? ¿No tendrá el virus del amor el Carolo? Oye, me llama y el teléfono se pega. Pero solamente pasa con el Carolo, no pasa con nadie más. Ya, a ver, ¿en qué estábamos? El José Miguel me dice... Ah, tenemos un audio del José Miguel.
1: Oiga, soy Jonathan. ¿Y sus teclados? Oiga, quería agradecerle ahí a JR, ¿ya?, al Zorrito, por el saludo a mi cabrón. Y eso, y también mandarle un saludo a ellos, que al JR le vaya muy bien, que el Zorrito esté bien. Estuve hablando el otro día con él. Y eso, socio, con mi amigo. Agradecido el saludo, socio. Y yo quería mandarle, o sea, dedicarle, socio, dedicarle una canción a mis compañeras que me están pidiendo que les dedique una canción de Los Rancheros de Río Maule.
0: ¿Ya cualquiera?
1: Así que puede ponerme la canción Niégame de Los Rancheros de Río Maule para mi socita. Y yo ando contento, socio. Hace el día que no me subía y me volví a subir, socio. Aquí anda arriba el tractor ahora poniéndole vuelo. Por eso le hablo medio raro, que voy rajado para el huerto, socio.
0: Ya, oye, un gran saludo para el José Miguel y le vamos a dedicar un tema al Niégame, oye. Pues bueno que te subiste, por lo menos al tractor que te subáis, pues ya. Ya nos vamos a la música. Sí, nos vamos a la música. Oye, el Carolito va a tener que seguir esperando. Lamentablemente nos vamos a ir con 5 canciones juntas. Aquí llega Noche de Brujas para Claudito López, que está trabajando en La Abeja en Buena Paz junto a su colega Michu Vilo. Están haciendo El Secreto de la Montaña, Mariense, porque quieren escuchar el tema Desnudo. Dice, el tema se lo dedico a mi amigo Michu Vilo. Oye, sí, mira, el Claudito López me dice, el tema se lo quiero dedicar a mi colega Michu Vilo. Quiero que escuche esta canción que va de parte mía. Oye, el patrón que está promiscuo y el Michu Vilo, el trabajador que tiene, ¿ah? ¿Eh? Oye, con ese patrón a lo mejor... Está rara la cosa, ya, vamos.
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0: Para Claudito López y para Michu Vilo, el patrón y el trabajador, ¿ah? ¿Eh? Aquí, chicas, desnudos.

0: Ya continuamos con los Sin Sepa. ¡Vívelo! Aquí llega tú, la chica. Sí, se llama así, se llama el tema, tú, la chica, de parte de Radio 7 Taza.
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0: Para Paulito Moya. Cualquier parecido con la realidad, mera coincidencia. Está recogiendo hojita con el popín parado ahí, el hijo, el Cotilo Moya.
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1: Continuamos con los pedidos musicales, ¿ah? Aquí llegan los Tigres del Norte para la SOA Betty, para la señora Beatriz y la población región del Maule. Al 1000 por 1 se llama Los Tigres del Norte a esta hora de la mañana, cuando tenemos las 11:32.

0: Oiga, señor Jonathan, y sus teclados. Oiga, quería agradecerle ahí a JR, al Zorrito, por el saludo a mi cabro. Y eso, y también mandarle un saludo a ellos, que al JR le vaya muy bien, que el Zorrito esté bien. Estuve hablando el otro día con él. Y eso, socio, con mi amigo. Agradecido el saludo, socio. Y yo quería mandarle, o sea, dedicarle, socio, dedicarle una canción a mis compañeras que me están pidiendo que les dedique una canción de los rancheros de Río Maule, socio. Así que puede ponerme la canción Niégame de los rancheros de Río Maule para mi socita. Y yo ando contento, socio. Hace el día que no me subía y me volví a subir, socio. Aquí anda Río Cantor ahora poniéndole bueno. Por eso te hablo medio raro.
1: Ya, oye, con esta canción saludamos a todas las chiquillas que están en sintonía lleno de esa. A Moniquita, a la Chichi, a Michelle, las más bras para la pega. Me dice el José Miguel, ¿eh? Las mujeres de plasticina, oye, ¿eh? 90, 60, 90, chiquillas. Potito de hormiga, potito de abeja.

0: Ya, ahí creo que estábamos casi con todos los pedidos musicales, ¿ah? Pero tengo dos más, ¿ah? Pero ahí estamos con todos los pedidos musicales a esta hora de la mañana. Tenemos las 11 con 44 minutos. Día viernes con sabor a sábado y todo. Este es como un sábado chico. Sí, pues como un día. Hoy día es viernes, su cuerpo lo sabe. Ya, quiero enviar un gran saludo para la gente que está de onomástico el día de hoy. ¿Quién está de onomástico? Lo vamos a revisar al tirante, mi comandante. Oye, me parece que lo Isidoro, ¿ah? Isidora sí le escuchaba, pero Isidoro. Eleodoro también lo escuchaba, Eleodoro que a él. Pero Isidoro. ¿Usted conoce algún varón? Yo creo que ese nombre obviamente muy antiguo, Isidoro, ¿ah? ¿Quién se llama Isidoro? Ya, la cosa es que los Isidoro, o las Isidoras quizás también, ah, pero aquí dice Isidoro en el calendario de Temu que tengo acá. No voy a decir que me lo regaló, pero es un conductor de un vehículo que escucha la radio. Ya, saludos entonces para todos los Isidoros, oros. Ya tenemos las líneas habilitadas, Carolito. Oye, el Carolito nos ha llamado como cuatro veces. No sé qué pasa, el Carolo llama y el teléfono se pica, oye. No quiere nada el teléfono con el Carolo. Y si lo llamamos nosotros, a ver. También tengo agendado una canción por ahí de El Alacrán, ¿ah? El zorrito me está pidiendo El Alacrán para el JR. El Alacrán. Sí, el zorrito me dice, ¿por qué no le toca la canción El Alacrán para el JR que se cayó? Es muy diablo, me dice. Muy diablo el JR. Le quiero dedicar El Alacrán, ¿ah? También tengo un pedido musical acá romántico. De parte del JR tengo un pedido romántico, pero vamos a ir con eso posterior del llamadito a nuestro amigo Carolito, ¿ah? Carolito, que nos estaba llamando muchas veces. Le va a llamar el llamado de vuelta a través de la línea WhatsApp, ¿ah? A ver si nos contesta, Carolito. Yo tenía un Carolito. Ya no, aló, buenas, buenos días. ¿Cómo está, don Carolito?
1: Muy buenos días, ¿cómo está usted?
0: No tan bien como usted, pues, don Carolito. Oiga, no sé qué pasa con que el teléfono no quiere nada con usted, oiga.
1: Oiga, si hasta Sertone quiso más conmigo,
0: hoy. Oiga, si usted llama aquí a la radio y el teléfono se pega al tiro.
1: ¿Sabes que fui a tomar el sector rojo, fui a andar, fui para allá?
0: ¿Ya?
1: No pude hacer el cambio para atrás, nomás.
0: Oh, o sea, hoy día andáis para atrás igual que Michael Jackson. Bueno, todos los días, en todo caso.
1: En otros días también se todo lo mismo y me pasó.
0: O sea, andáis en pura reversa.
1: No conviene andar mucho tampoco.
0: No, porque no cuento de nada. Y además que va a ir un rayón de pintura entre medio que uno nunca sabe, pues.
1: Oiga, quiero mandar un saludo especial para mi amigo Alex, puta, que hace tiempo que no lo veo.
0: ¿Y lo echa de menos el Alex de la Florida?
1: Sí, el de la Florida, sí, es con ese. Oye, le gustaba mucho una canción de Miriam Hernández
0: a él. Ah, de Miriam Hernández, mira, no tenía idea. ¿Qué canción será de Miriam Hernández?
1: Siempre la cantaba, yo lo escuchaba cuando cantaba por ahí. El hombre que yo amo, y a ese que le gustaba a él.
0: ¿En serio? ¿Está aquí? A ver, el hombre que sí, yo
1: amo. El hombre que yo amo.
0: Oye, y tan machito que se veía igual que otro, ¿ah? ¿No te la dedicaría a ti, oye?
1: Ah, no, ojalá, no la dedico yo, pero yo se la dedico a él.
0: Ya, ¿tú le quieres dedicar El Hombre Que Yo Amo para el Ali de la Florida?
1: La Florida, muy amigo mío, niñito, cuando era niño.
0: Ya, pues oye, cuando venga acá a la Valdecina, dile que te pase a ver, pues, que no sea apretado.
1: Yo voy para allá todos los días.
0: Ya que te traiga empanada, man, y que se dedica a la empanada los fines de semana. De hecho, a mí me está debiendo la empanada.
1: Traigo una empanadita de pera.
0: Ah, ¿te gusta la empanada de saco de pera?
1: Espera,
0: ya, pues Carolito, ahí te vamos a tocar entonces El Hombre Que Yo Amo de parte tuya para el Alex de la Florida. Oye, ¿y qué dirá la señora del Alex, Carolito?
1: Es que sabe que los conocimos de años, pues.
0: O sea, no se enoja, hay que compartir, dice la señora del Alex.
1: No, la mitad se comparte, la mitad nomás, pues nada más.
0: Ah, yo te entendí, la mitad se comparte, o sea que la mitad era tuya y la otra mitad de la señora.
1: La amistad, le dije, amistad.
0: Ya, pues Carolito, ahí te tocamos entonces el tema, ¿ya?
1: Ya, chao, que estoy muy bien, porque no puede entrar a la llamada.
0: No, estoy ahí más lento que estrena pedales, oye tú, ¿ah?
1: ¿Qué le pasó al celular tuyo que era tan bueno? Me llevó malo mío los otros días.
0: Oiga, no sé qué pasa con el celular de la radio. Oiga, ¿qué pasa con usted nomás, con nadie más, pues?
1: El mío quedó bueno, pues estos días cayó por una camioneta encima de él, ¿sabes que quedó mejor? Se te fuerte ahora.
0: O sea, ¿le pasó una camioneta y ahora se escucha mejor?
1: Claro, es que bueno, las dos esquinas y en el medio tiene una raya.
0: Ya, pues entonces cuando se eche a perder de nuevo, ¿no tiráis que pasa un auto por arriba de nuevo, oye?
1: Ya, pues, chao, que esté muy bien.
0: Chao, Carolito.
1: Que lo pase bien este fin de semana.
0: Igual a usted, que lo pase bonito, no tome tanto.
1: No, no, no, ahora que estoy medio mareado la cabeza.
0: Ya, cambie fuera, chao, chao. Bye, bye, bye, chao. Bye. Ya, nos vamos a... ¿Ah? Ya, ahí le... tengo dos pedidos musicales por acá, románticos, oye. Tengo dos pedidos románticos a esta hora de la mañana. Tengo un pedido romántico de parte del JR. Mire, voy a leer unas palabras que quiere dedicar el JR para su querida esposa, la Carmencita. Me dice, quiero dedicarle esta canción para mi esposa, la Carmencita, de parte de JR, buen culeo, buen meneo, ya que me voy a ir a España muy pronto. La canción se llama De Talía junto a Pedro Capó, Estoy Enamorado. Me dice, es la canción, la letra de esa canción dice todo lo que siento por mi esposa, la Carmencita. Me dice, por mi señora, la voy a extrañar mucho a ella y la voy a extrañar mucho a mi hija. Dice, la voy a echar mucho de menos, así que... quiero dedicarle esa canción con mucho cariño, con mucho amor. Ya, pues. Oye, a ver, tengo otro WhatsAppito por acá, a ver.
2: Oiga, ¿ah? Dediquémosle una canción a Carolito. La canción Se le moja la canoa. A lo mejor esa canción le viene alto a él, pues, oiga. Así que dediquémosle esa canción a él.
0: Ya, no hay ningún problema, no. Si se cayó, se le moja la pólvora, oye. Pero a la vuelta de los comerciales, ya, porque tengo... También tengo pedido el alacrán que me pide el zorrito, ¿ah? Ya, nos vamos con estos dos temas que son un poquito diferentes. Este tema se lo quiere dedicar con mucho cariño a esta hora de la mañana, cuando nos faltan 8 minutos para el mediodía, de parte de Jaimito Rafael para su querida esposa, para Carmencita, que está en sintonía ahí en La Nueva Esperanza. Dice que la va a extrañar cuando ya esté en España, la va a echar mucho de menos, la va a extrañar y que está 100% enamorado de ella. Después me paséis las 10 lucas, ¿ya? Aquí llega Pedro Capó, junto a Talía, Estoy Enamorado. El JR dice, Carmencita, lo que dice la letra de esta canción es todo lo que siento por usted. Oye, esto es un poeta, el JR, ¿eh? Que Nicanor Parra, que Pablo Neruda, es JR. Después nos vamos con El Hombre Que Yo Amo, de parte del Carolito, para nuestro amigo allá en Santiago.

0: qué lindo tema de parte de Jaimito Rafael para su esposa, la Carmencita, que dice que la va a extrañar cuando esté en España. Va a estar pensando día y noche en ella y, por supuesto, en su hija. Así que a JR le deseamos lo mejor del mundo. Hay que no, antes de que se vaya para España, que se venga a despedir aquí a la radio, pues. Bueno, y cuando esté en España, que nos esté escuchando allá también, pues. Oye, se viene el hombre que yo amo, de parte del Carolito para el Alex de la Florida.
1: 11:55 minutos.

0: Ya, esta canción se la dedica a nuestro auditor, el Carolo. A nuestro auditor allá en Santiago, el Alex. Dice el Carolito que no sé, le da lo mismo que esté casado, que tenga señora, que él no es celoso, dice el Carolo. Que hay que compartir. Con mucho cariño de parte del Carolito para el Alex. Aquí chica el hombre que yo amo.
1: Oiga, ¿y qué pone una canción a Carolito? Se le moja la canoa. A la vez esa canción le viene alto esto. Así que, ¿y qué pone esa canción?

0: Ya nos vamos a una pequeña pausa comercial y ya volvemos con el alacrán para el zorrito, que el zorrito quiere saludar ahí al JR. ¿Ah? Vamos y volvemos.
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Ya, estamos de vuelta a mediodía en Chile con 7 minutos. Aquí llegan los Reales del Valle y la Alacrán. De parte de Manuel Mojías, el Zorrito. Sí, de parte del Zorrito. Para su amigo Jaimito Rafaela. Por acá tengo el WhatsAppito. Me dice el Zorrito: amigo Jonathan, quiero saludar a mi amigo Jaime Rafael. Que está en Santiago, dice, con un tema del Alacrán. Ese hombre es muy diablo, dice.

0: Ya, estamos de vuelta, oye, la temperatura continúa en 10 grados Celsius a esta hora de la tarde, está bastante helado, en algunos sectores todavía continúa nublado, neblina también en algunos sectores acá en la comuna de Molina, bastante frío, bastante helado. Quiero saludar a esta hora ya de la tarde, cuando tenemos las 12 del mediodía con 10 minutos, a toda la gente que está almorzando, sí, hay gente, sobre todo la gente del campo que almuerza tempranito. La gente que está preparando los alimentos, la gente que está cocinando ahí algunos porotitos, una cazuelita. Oye, unos porotitos con rienda, pero rico con zapallito ahí para calentar la cuerpa, una cazuelita de lo que sea, de ave, de vacuno. A toda la gente que está ahí en sintonía, almorzando, cocinando y todo eso. Mira, tengo unos WhatsAppitos por acá, pero antes voy a ir con un aviso de utilidad pública que me deja por acá la señora Beatriz, de un bingo a beneficio, me dice por acá. Lo vamos a leer a continuación y después vamos a ir con los WhatsAppitos que están llegando, ¿ya? Gran bingo solidario este 15 de mayo, sí, hoy día, gran bingo solidario 15 de mayo desde las 16 horas 4 de la tarde. Ven a disfrutar de una tarde llena de alegría junto a tu familia. Habrá show en vivo, venta de completos y venta de bebidas y muchas sorpresas más. Valor del cartón, 1.000 pesitos. Colabora junto a la familia y apoya esta hermosa causa. Esto se va a realizar en el colegio y la escuela Esperanza de acá de Molina, este gran bingo solidario, a contar de las 4 de la tarde, 16 horas, hoy día viernes 15 de mayo. Así que ya lo sabe, para que vaya a pasarlo bien ahí en familia, para que vaya a cooperar junto al colegio de la escuela, el colegio Escuela Esperanza acá en Molina. Habrá un show en vivo, venta de completos, bebidas, valor del cartoncito, valor del cartón, tan solo 1.000 pesitos. Usted puede aprovechar ahí de jugar y también de cooperar. Ahí invita, por supuesto, con la Escuela Esperanza, Escuela Diferencial Esperanza, y también el Centro de Padres y Apoderados de la Escuela Diferencial Esperanza, este bingo a las 16 horas 4 de la tarde. Ya tenemos WhatsAppitos de Oscar Rojas. Nos llegaron unos WhatsAppitos a esta hora desde la sexta región de Chile, desde Chépica, desde el sector de Orilla de Auquinco. ¿Cómo estás, Oscar Rojas? Buenas tardes, gusto saludarte.
1: Hola, ¿qué tal, querido Jonathan? Desde acá de la orilla de Auquinco quiero saludarte. Por acá te estamos escuchando recién, andábamos de salida hoy día, andamos paseando, así que un tremendo abrazo. Qué tal, Jonathan? Por acá estamos en la sintonía de esta gran, gran radio Siete Tazas. Un tremendo abrazo para ti, ponte un tema bien bueno. Zúmbale, primo, quiero escuchar yo. Así que unos temas, corazoncito de ballena. Ese tema para saludar a toda la gente de Radio Siete Tazas. Saluda a Denise Calvajal, que está ahí cocinando.
0: Ya, un gran saludo para ti, Oscar, corazoncito de ballena. Oye, un saludo para el Oscar, para la señora Denise Carvajal, que está cocinando. Yo recién acababa, estaba saludando a la gente que está cocinando, a la gente que está almorzando. Ah, sí, pues rico con este frío, un caldito, unos porotitos, oye, con un poquito de ajicito, un pancito amasado. Bueno, el pan ya es elección, porque hay gente, claro, que no le gusta comer pan, porque obviamente sube de peso, pero y hay gente que sí que está acostumbrada y le gusta acompañar el almuerzo con un pancito amasado, sobre todo los calditos. Oye, un pebrecito, una cazuelita. No, ya me dio hambre, así que no voy a seguir en nada. Ya vamos a continuar con la música, con el grupo Súmale Primo. Entonces, tenemos llamadito, tenemos WhatsApp, tenemos llamado. Ya, tenemos otro WhatsAppito, tenemos WhatsAppito. Recuerda que estamos hasta las 13 horas 1 de la tarde. Hasta las 13 horas 1 de la tarde nos acompaña acá su humilde servidor Jonathan Vargas, más conocido como Jonathan y sus teclados. Tengo un WhatsAppito desde el sector de San Jorge de Romeral. Nos envía un audio hasta ahora Andrés Barrio. Oye, el Andrés ayer tuvo programa los jueves y los domingos ahí con el Gonzalo Valenzuela en el Contento con Tinto. ¿Cómo estás, Andrés? Buenas tardes.
2: Hola, buenas tardes. Quisiera mandar un saludo para todos, especialmente para Juan Cabrera, que está almorzando seguramente. Para Oscar Rojas, que lo estoy escuchando recién. Para el Rigo González, el mecánico más sexy de aquí de San Jorge de Romeral. También para Gonzalo Valenzuela. Para la Valeria. Y para el Claudio López, para el Rey de las Abejas. Con una canción del grupo Fantasía. Muchas gracias.
0: Ya no, Andrés, ahí vamos a buscar algo del grupo Fantasía. Y para todos los amigos que saluda a él, recuerda que estamos enlazados con la radio La Voz de San Jorge. Ya, nos vamos a la música. Continuamos con el grupo Zúmbale Primo. Para la sexta región de Chile. Para el sector de Orilla de Auquincón. 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

Ya, con este tema saludamos a Andrés Barrios y toda la gente del sector de San Jorge de Romeral, El Pedregoso, Loma Blanca, La Palmilla, Valdecina, Fuente de Agua, Pichingal, Buena Paz, Alupengüe y El Chacal.

Ya, estamos de vuelta, vamos con el ámbito noticioso. Oye, les cuento que hay una polémica por una nueva medida que quiere impulsar el gobierno de José Antonio Kast, que tiene que ver básicamente con el tema de la expulsión de los extranjeros, de las personas que están ilegales acá en nuestro país. Resulta que el gobierno de José Antonio Kast quiere implementar un nuevo sistema que tiene que ver con el sistema de salud pública y también los colegios. Escuche bien, el gobierno de José Antonio Kast propone lo siguiente: que los recintos asistenciales, o sea, los hospitales y todo lo que tiene que ver con el sistema de urgencias acá en nuestro país, cuando llegue alguna persona indocumentada y llegue a atenderse, por ejemplo, llega alguna persona baleada por diferentes motivos, incluso hasta por un dolor de guata, por lo que sea, cuando llegue alguna persona al servicio de urgencias y esta persona sea una persona indocumentada, o sea, esté ilegal acá en nuestro país, lo que quiere el gobierno de José Antonio Kast es que el hospital obviamente reporte a las autoridades, es decir, a la policía, ya sea a Carabineros o a la PDI, que está atendiéndose una persona que es ilegal, que no tiene documentación. ¿Para qué? Para que así, obviamente, llegue la policía, los tome detenidos y obviamente puedan expulsarlos. Y en el caso de los colegios, el sistema sería parecido. Quiere que los colegios también emitan un informe si es que en su establecimiento educacional hay algún alumno o alumna que esté irregular en el país. Obviamente ese alumno o alumna irregular viene de alguna familia que también, obviamente, si el alumno está irregular, la familia también va a estar irregular. Entonces, eso es lo que busca. También ha desatado polémica, obviamente, en la oposición. ¿Por qué? Porque dice que independiente que esté irregular o no en el país, toda persona tiene derecho a salud y toda persona tiene derecho a educación. Bueno, lo que propone el gobierno de José Antonio Kast es que ya sea en la salud y en la educación, cuando lleguen personas irregulares, sean informadas a las autoridades para que, para así, obviamente, sean expulsadas. ¿Qué opina usted? ¿Le gusta la medida? ¿No le gusta? ¿Le gusta? ¿Está de acuerdo que cuando llegue alguna persona ahí a la urgencia, esté indocumentada, no tenga papeles chilenos, haya ingresado a lo mejor por algún paso irregular? Ahí, no sé, sí, lo encargado de urgencia o los que están ahí en SOME, en atención al ingreso, obviamente peguen el telefonazo o no sé de qué forma lo harán y informen a las autoridades que hay una persona irregular y obviamente se llama a la policía. Pero esa persona obviamente va a estar enferma, quizás por algo va a urgencia. Entonces dice que no se puede negar ahí el derecho a la salud y tampoco el derecho a la educación. Nosotros continuamos, ahí estamos viendo el tema de la zanja. Oye, ¿cuánto irá la zanja ahí en el norte? ¿Cuántos kilómetros llevará? Porque cuando recién empezó esto de la zanja era tema de conversación seguida todos los días en los medios de comunicación, en los canales nacionales, pero ahora como que se ha dejado un poco de lado. ¿Estarán haciendo o no estarán haciendo la zanja? ¿Cuántos kilómetros llevarán? Buena pregunta, buena interrogante. Nosotros mientras vamos a la música que llega agachadita o no. Mira, vamos con este tema. Mejor amigos, traigan cerveza porque estamos en fin de semana. Hoy día es viernes 15. Amigos, traigan cerveza, pero la versión original, ¿ah? ¿Eh?

Ya, tenemos problemas nuevamente con el WhatsAppito, oye. Ayer a esta misma hora se echó a perder el WhatsApp. ¿No será una conspiración contra mí? Oye, no puedo recibir WhatsApp, ni puedo enviar ni recibir WhatsApp, igual que ayer, a la misma hora y en el mismo lugar y por el mismo canal. Está pegado el WhatsApp, sí, está pegado el WhatsApp de nuevo, igual que ayer. Sí, no es pito, es flauta la cuestión hoy.

0: Estamos con algunos inconvenientes ahí en el WhatsAppito nuevamente. Estamos con unos inconvenientes ahí, oye. Ya, tenemos las 12 del mediodía con 35 minutos, 12:35. Se viene el bloque folclórico. Me dan un segundito, por favor. Estoy tratando de llamar a mantención nuevamente, ¿ah? Oye, pero raro. Ayer a la misma hora pasó lo mismo. Hoy día de nuevo, ¿ah? No me funciona el WhatsApp. Oye, ¿qué pasará con el WhatsApp que no me está funcionando? ¿Tendrá que ver dónde estamos enfermos en la garganta? ¿Que no funciona el WhatsApp? ¿Tendrá que ver eso con el, o no? ¿O nada que ver? No creo, ¿cierto? No tiene nada que ver, pues.
1: No creo.

cualquier cosilla por ahí, a la línea directa, 986-180729. Repito, 986-180729. Cualquier cosita ahí me hablan a la línea directa, ya, porque el WhatsAppito le dio la lecera al WhatsAppito nuevamente, ¿ah? Cosas que pasan en el barrio fino. Sí, cosas que pasan en el barrio fino. Ya, oye, les tenía una noticia por acá. ¿Dónde está? Se me había quedado en el tintero. A ver, ¿dónde está la noticia? Lo tengo por acá, ¿no? Se me quedó en el tintero.

Ya, les quería comentar una noticia que estuvimos publicando el día de ayer en la tarde que tiene que ver, oye, que donde una persona, un motociclista cayó desde 7 metros de altura. Esto ocurrió en Talca el día de ayer. ¿Y a qué quiero ir yo con esta noticia? Lo que pasa es que yo me he topado muchas, pero muchas veces. Yo creo que usted también se ha topado cuando va por la carretera y hay gente que va cruzando por las pasarelas en moto, ¿ah? La gran mayoría, casi yo diría el 90% de las pasarelas, sobre todo en la carretera, están diseñadas para uso peatonal, no están diseñadas para uso vehicular, en este caso de motocicletas. Ya el día de ayer, en la tarde, un motociclista quedó en estado grave en Talca, iba circulando por una pasarela, obviamente no autorizada para el uso de motocicleta, era para uso peatonal, y había una parte donde no había barrera de contención arriba ahí en la pasarela, porque están casi todas cerradas con malla y todo eso, y él cayó hacia el vacío desde una altura aproximadamente de 7 metros. A eso tuvieron que ir obviamente los equipos de emergencia, carabineros, SAMU, bomberos también acudió, y obviamente esta persona está en estado grave después de caer ahí en esta de 7 metros de altura de esta pasarela. Esto ocurrió el día de ayer en la tarde en una pasarela que está en la carretera 5 Sur, llegando a Talca, frente de la empresa PF, de la empresa ahí de las asesinas PF, ahí en Talca. Frente hay una pasarela, ahí fue donde el joven lamentablemente cayó de esta altura ahí de 7 metros. Así que, bueno, yo creo que falta quizás más conciencia, sobre todo, oye, porque yo, como decía anteriormente, yo creo que usted también se ha topado. Mucha gente de repente cruza en moto para arriba de las pasarelas, se imagina. No sé, pues usted va cruzando en una pasarela y se va con su hijo, con su familia, y se topa una moto arriba de la pasarela, incluso lo podrían hasta atropellar. Así que, bueno, por mi parte, pienso yo que irresponsabilidad de parte de la persona ahí. Obviamente lo sentimos que se haya caído, pero obviamente si no está habilitado para eso, no debiera ocuparse. Entonces el chileno, como decía yo en antes de la mañana, hace mucha falta cultura vial y todo eso. Imagínense, pues ya. ¿Qué hace una moto ahí arriba? Oye, en cualquier momento vamos a ver un auto arriba de una pasarela, pues es lo único que está faltando. Ya, vamos a la música, mejor aquí llega Mujeres y Cerveza. No, Mujeres y Cerveza, no, Mujeres y Cerveza, no, no, Mujeres y Cerveza. ¿Con qué vamos? Ah, ya, con esta canción, ya. Mira, me pidieron una canción de, bueno, acá lo tengo, una canción de Mar Azul, ¿eh? Para Luchito la Máquina 7.

Ya, ha llegado la hora del bloque folclórico. Oye, yo todavía sigo sin WhatsApp acá por si acaso, ¿eh? A ver, vamos a revisar si es que en el celular los puedo revisar, si es que me ha llegado algún WhatsAppito. No, no ha llegado ni uno por acá. Pero estamos sin WhatsApp en la radio nuevamente, igual que ayer a la misma hora. Ya, señoras y señores, ha llegado el horario del espacio de folclórico acá, cuando tenemos exactamente las 12 del mediodía, ya con 46 minutos, acá en este día viernes 15 de mayo. El día de hoy nos va a acompañar acá René Nostroza con la canción, se llama, por ahí la tengo, Tranquil Angel, René Nostroza, todavía no. La canción se llama Al Cantor, y lo trae el día de hoy René Nostroza acá en este día viernes, donde Radio 7 Tazas de Molina saluda a la patria.

0: Ya, yo por mi parte ya me comienzo a despedir. Voy a ir a solucionar el mismo problema de ayer, ¿eh? El tema del WhatsAppito, oye. Ya, pero mañana sí lo voy a tener activo, ¿eh? Ya, muchas gracias por la gran y tremenda sintonía que nos brindaron el día de hoy. Una tremenda sintonía durante la mañana. Muchos llamados, mucho WhatsApp, mucha sintonía. Muchas gracias por la tremenda y obviamente toda la gente que estuvo conectada, que pidió temas, que llamó, etcétera, etcétera, etcétera. Les quiero desear, por supuesto, que tengan un excelente inicio de fin de semana para cada una de las personas que nos están viendo a través de la pantalla, que nos están escuchando a través de la radio. Un excelente inicio de fin de semana para usted y, por supuesto, para toda su familia. Se despide acá la Sala Master de Sonido, controles, locución que les habla Jonathan Vargas, más conocido como Jonathan y sus teclados, el locutor más prendido de Chile. Recuerde que a las 14 horas, 2 de la tarde, llega Consuelo Pinto con Comunidad Loquilla. Nos encontramos mañana en la mañana, si nos encontramos mañana en la mañana, con una nueva edición de su programa amigo, El Matinal de Molina. Chao, chao, nos vemos mañana en la mañana. Ah, bye, bye, adiós, chao, chao.
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1: 1:59.
2: En sintonía, vamos a una pequeña pausa comercial y ya volvemos.

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2: Oye, ya somos bien.

0: en la Popular FM son las 2 con 23 minutos.
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0: musiquita de la tardecita, cariños a todos los que están por ahí en sintonía de la número uno a esta hora de la tardecita. Aquí está mi amiga hermosa, bella. Buenas tardes, buenas tardes, buenas tardes.
1: Hola amiga, buenas tardes. ¿Cómo está usted?
0: Mi amiga Gladys, ¿cómo le va?
1: ¿Qué me cuenta? Amiga, aquí está muy helado.
0: ¿Está helado?
1: Así lo dice usted, hoy es viernes. Tu cuerpo lo sabe. Amiguita, me regalo un temita de los llaneritos de Ñuble. Por favor, aquí escuchándola.

Tardecito Consuelo, bendiciones, que tenga un excelente día. Un saludo al más grande de los Somas Flores, el culebrita del cachete. El culebra del cachete le mandó saludos, cabrón. Y para más colmo, llega mañana, le pagan la quincena al cachete y el domingo van a andar con los bolsillos sin ni uno.

que uno esté casada,

señor, yo no creo que sea Michael. Y ahora como está todo con la cuestión de la película, ¿quién fue a ver la película de Michael Jackson? Yo no, porque no sé. O sea, me gusta una que otra canción, las que yo entiendo, porque las ciflo mejor.

mercado, pedazo de convivencia, colegio, señora, por Dios. Hoy pasaban las donas, pasaban las empanadas, chaparrita, pizza. Oye, me dieron un vaso de jugo todo cagón. Señores, que uno va puro a morirse del hambre a la sala. Mientras los cabros chicos ni nos pegan.

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de Dios. Aquí tan lejos, amiga, por la rechunta de Calama. No, estamos como a 547 kilómetros de Calama. Muy re lejos, amiga. Yo con un hambre aquí la tripa, la cuarta tripa que me va quedando. Doblada, amiga, doblada. Así. No sé si tomarme un té, no sé si tomar desayuno o tomar once. Ya veo que la almuerzo aquí en esta casa. Chaolín Bombín. Hoy día se celebraba el Día del Estudiante. Y por eso, amiga, ando recorriendo de las 5 de

Mauricio. La Junta de Vecinos Villa Santa Rosa tiene el agrado de invitar a todas las mamitas de la villa a celebrar el Día de las Madres. Esto va a ser en la Plaza Central de Calle Los Copihue, en la Villa Santa Rosa. ¿Ah?

3.000 pesos la entrada gratuita para adultos mayores y menores de 10 años. ¿De qué hablamos? Illapel somos todos. Este sábado, Illapel Basketball versus el Club Deportivo

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1: Hola, hola. Quisiera mandar un saludo para todos, especialmente para Jonathan en sus teclados, para el Claudio López, el rey de la lanceta, para el mecánico más rico según una encuesta, según hecha por él, Rodrigo González, para Oscar Rojas, para Pascual Garcés y para Juan de Dios Espinosa. Con una canción.
2: ¿De cuál?
1: Que se llama El Chorito de Violeta.
2: Ay, como de acá de Molina.

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Invitamos a todos para este sábado 16 de mayo a participar de un gran bingo solidario en Chillepín, organizado para nuestra querida vecina, amiga, la señora Noelia Castro. Este sábado 16 de mayo a las 15 horas en la sede comunitaria, donde vamos a tener un cabrito, un termo de agua, un espejo de baño más una toalla, 20 lucas, 30 lucas, un set de cama infantil de una plaza y media, un hervidor de 5...

tengo una consulta veterinaria más la vacuna. Y un horno eléctrico. Ya lo sabes, 5 luquitas nada más el cartón. A las 3 de la tarde en la sede de la Junta de Vecinos de Chillepín. Contacto para la venta de cartones al 976-18-07-45. Anote, pues. 976-18-07-45. Ahí estamos con Manuel Cueva, nuestro concejal. Y también la Diana, pues la Diana Vera ahí al 993-13-62-95.

afiló. ¿Le afiló la uña o no? ¡Aló! ¿Pero de qué es esto, Jesús? No, de bazar. Creo que salió de donde Juanito, salió con maleta rosada. Cuidado, ¿ah? ¿Eh? Ojo que en la maleta pueden venir muchas sorpresas. Oiga, don Sergio. No, vos no se me desvíe, pariente. Íbamos tan bien. ¿Qué pasó ahí? ¿Qué llevará en la maleta, digo yo? ¿Algún traje? Aquí me mandan clarito, yo veo clarito aquí mi parienta.

0: tirando evidencia pura aquí. Mire nomás como yo. Oh, ¿usted le venía mordido?
1: Ya no puedo comer.
0: No, señora, no es un chocolito, no, señor. Oiga, mi amigo Sergio, no, se está portando muy mal, señora, porque no, yo tengo este marido, señor, no, esta hora que ya lo hubiera entrado ahí para adentro, acostarte. No, llegó con las uñas marcaditas y, no, yo creo que hay que pescarle y sacarle la rayita. Porque ya está bueno, ya, ¿cómo es posible? Digo yo, ¿cómo permite esto, cita, por Dios? Imagínese, llegó rajuñado.

Miguel así, yo le saco la... Imagínese, amiga, que llegue el marido medio mordido. Con unos besos medio toquetones ahí en la camisa, en la polera. Rajuñado, señora, rajuñado. Ay, de India no sabe si es gata o gato, que te pilló por...

7:24 en este día, viernes. Un poquito ya más despejada la área. Oye, toda una semana haciendo tanta cosa, señora, pero viera usted, pero tanta cosa, señora, viera usted, pero viera usted, señora, por Dios. Ya hoy día por fin descanso y acá me invitaron a un asado. Me dice, oye, Gonzu. Yo dije, sí. No sé, invitarte si quería, como si igual quería uno en un asado. ¿Y de cuánto es la cuota? Porque hay que preguntar. Me dice, no, si ni conmigo. Era, ¿para qué me invitan si saben que uno no come? Porque la gente es así, ¿cachai? Y no es que yo sea vegana, señora. No es que uno sea vegana, ¿no? No me entra. No me baja. Claro, me pasan un trocito y ahí estoy harto rato.

0: banda con Chelo jugó en la Rondo de la Serena. Tócate el tema este que se llama Veleta Loca de los Fugitivos. Es una cumbia bien clásica, que al tiro te das cuenta de quién es. Y la toca en una teleserie que era muy conocida. Muy conocida esta canción. Al tiro te das cuenta de qué teleserie era.
1: Era cierto.
0: Y a propósito que ayer terminó también la teleserie Aguas de Oro, ayer terminó.
1: ¿Terminó?
0: Bueno, final, sí,
1: ¿a cuál final?
0: Ahí en serio que se rejuvenecieron, sí. El Guasama, el alcalde con la Carla, ahí se habían rejuvenecido. Así el tema que terminaron que el agua quedaba mágica. Bueno, muy buen final, me gustó. Me gustó el final de Aguas de Oro. Y bueno, lo otro, la mala noticia que sí, que en televisión mañana se termina el teatro, se termina el teatro de televisión, se termina. Lamentablemente, por bajo rating.
1: Oye,
0: que di
1: bueno para
0: el sí que se termine.
1: Teatro en
0: igual tienen trabajo también los actores también, ¿no? Un trabajo. Así que mañana el último capítulo de teatro de televisión ahí en televisión a la después de las noticias, así que lamentablemente se termina. Bueno, Gonzalito, estamos en la sintonía. Antes que me pille el bueno, no es como la Oriosca, por lo menos. Digo que la Oriosca sí que es terrible, porque tenía ya, la Oriosca me tenía hasta acá. Pero bueno, ya hasta la otra semana estoy ahí en el ICI, pero hoy día estoy haciendo turno extra en el Santo Tomás, sí, estoy haciendo turno extra en el Santo Tomás. Bueno, Gonzalito, acá estamos en la sintonía y además hoy es el día de la familia, así que hoy es el día de la familia. Bueno, Gonzalito, está nublado en este momento, está muy nublado, pero mira cómo se hace. Quieren hacer un buen fin de semana y no hay más nada.

¿saben qué? Yo estoy contenta en esta mañana porque nos tocó hacer una actividad bien bonita por nuestros pequeños. Ustedes saben que yo tengo una chica ahí, kinder, pues son las guaguas de los colegios. Entonces, compartir ahí con tanto la apoderada, como se motiva, uno siempre... Yo pensé que era ahí plátano así nomás, pero no. Habían igual otros papás por ahí, así que todo motivado, es lindo eso. Decía, oye, primera vez que vengo a una actividad, me decía, coño, ya saqué uno, ya saqué dos de octavo, uno de cuarto medio, y ahora voy por este año de cuarto medio, me queda uno de 12, y la cabra llega. ¡Ubícate! Entonces, ¿cómo? Y dijo, es mi primera vez. Estamos hablando de papás treintones. No, ya no son con colágeno. Claro, y que vengan con su polola y sus cabras, su partner. Le decía, oye, yo primera vez que entraba a una

acuerdo y me dan los ahogos con esta canción. Sí, no, te lo juro. Ay, me dan los holguitas marinas, pariente. De hecho, tengo una clavaca como en el entretecho. En el entretecho y en el entrepecho.

9, señora. Justo que el lunes voy a dar nuevamente la licencia, porque el lunes... Oye, si no, yo creo que los planetas se alinean, no sé, algo pasa, señora, en serio. Yo el lunes tengo mi prueba.

saludos, mi Panchita querida. Atento, atento, central. Mi amiga Maca, los fieles auditores a la número uno. A toda mi gentecita por allá del tambo. A todos los que están en el tercer tiempo hasta ahora. Ay, nos faltan los del tercer tiempo. Pórtense bien, pueden andar guayados.

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1: 4 y 9 minutos
0: y con pago mensual fijo.
1: 4 y 9 minutos. 4 y